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2: 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Jesús contestó: ¿Por qué me preguntas sobre lo que es bueno? Uno solo es bueno, pero si quieres entrar en la vida, cumple los mandamientos. El joven dijo: ¿Cuáles? Jesús respondió: No matar, no cometer adulterio, no hurtar, no levantar falso testimonio, honrar al padre y a la madre, y amar al prójimo como a ti mismo. Mateo 19, versículo 16 al 19.
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Muy bien, mis queridos hermanos y hermanas, es así como hemos sacado al aire nuestros avisos, ya que por lo que vemos aquí es el único aviso que tenemos, ya no tenemos más avisos. Entonces en este momento los voy a dejar con cantos, con alabanzas variados, mientras se aproxima nuestra hora donde va a venir el hermano, el siervo de Dios, a predicar la palabra del Señor, a impartir la palabra del Señor, que es el alimento muy importante para nuestra alma. Muy bien, en este momento les voy a dejar con estos cantos variados. Espero que donde quiera que se encuentren en este momento en fina sintonía de la radio, se gocen y disfruten de estas bonitas alabanzas. Les voy a dejar con la primera alabanza que canta Fuente de Vida, que lleva por nombre Si no fuera por el Señor.

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Muy bien, mis queridos amados hermanos, así como estamos escuchando estas bonitas alabanzas, veo aquí que ya solo nos queda, nos resta 9 minutos para puntualizar a las 7 de la noche. También ya a las 7 para que escuchemos la palabra del Señor, ya que entrará el hermano para impartir lo que es la palabra del Señor. Es por eso que los invita a que sigan en fina sintonía de la radio, ya que es bonito, es hermoso escuchar estas pues bonitas alabanzas, pero también es importante escuchar la palabra del Señor, ya que es el alimento, ya que es el alimento fundamental para nuestra alma, para nuestro espíritu. Es por eso que los invito a que sigan en fina sintonía de Radio Carisma. Pero les voy a dejar con otros dos alabanzas para que aproxime nuestra hora y escucharemos la palabra del Señor.

les voy a dejar con estas dos alabanzas, esta que canta Nueva Alianza, Ahora Ya No Soy Igual. Y es así como me despido de ustedes también. Si Dios nos permite la vida, mañana regreso nuevamente con ustedes para acompañarlos con más de nuestras programaciones. Así que muchísimas gracias. Muchas gracias a todos quienes estuvieron acompañándome y también quienes estuvieron comunicándose. Muchísimas gracias. Que Dios me los bendiga.

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1: Un hombre joven se le acercó y le dijo: Maestro, ¿qué es lo bueno que debo hacer para conseguir la vida eterna? Jesús contestó: ¿Por qué me preguntas sobre lo que es bueno? Uno solo es bueno, pero si quieres entrar en la vida, cumple los mandamientos. El joven dijo: ¿Cuáles? Jesús respondió: No matar, no cometer adulterio, no hurtar, no levantar falso testimonio, honrar al padre y a la madre, y amar al prójimo como a ti mismo. Mateo 19, versículo 16 al 19.
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practiquen la humildad. 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
Porque quien quiera amar la vida y pasar días felices. 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
¿Quién podrá hacerle mal si ustedes sí, se empeñan siempre de hacer el bien? Pero si aún por actuar con rectitud, han de sufrir, dichosos, no tengan miedo, no se asusten. 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Han de sufrir, sí. Dichosos. 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
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El que oye mi palabra, sí, y lo pone en práctica, es como un árbol, sí, plantado a la orilla de un río. 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
1: 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Zacarías 7, versículo 9 al 10.
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En el nombre del Padre, del Hijo y del Espíritu Santo, un solo Dios verdadero.

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Saludos cordiales a cada uno de ustedes, queridos hermanos, oyentes en diferentes lugares, donde quiera que nos están escuchando en esta hora de la noche. ¿Qué tal? ¿Cómo les fue el día? ¿Cómo les fue este día en el trabajo? De seguro que todo bien, regresaron ahí en casita, todo bien con la familia. ¡Qué bendición de nuestro Dios nos regaló otro día más! Les doy la bienvenida en nuestro programa Alabanzas en Competencia. Tenemos un espacio donde voy a estar presentando las alabanzas que va a estar en competencia. Para mí un gusto regresar con ustedes, queridos hermanos. Así que espero sus participaciones, sus comentarios. Pueden mandar sus votos por ahí, por cuál de las alabanzas desean de escuchar. Espero sus comentarios. Bien, damos inicio con nuestro programa escuchando la primera alabanza que canta a la luz de Cristo con el tema Va bajando el Espíritu de Dios.

Bien, esta es la primera alabanza que va a estar en competencia y vamos con la segunda que canta Nueva Vida, Salmo 150.

Queridos hermanos, estas son las dos alabanzas que va a estar en competencia con cada uno de ustedes. En este momento espero su participación, por cuál de estas alabanzas desean de votar, quizás la primera o la segunda. El tiempo es para ustedes. 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Bien, queridos hermanos, tenemos la primera alabanza con un voto. Nos llegó el saludo de la hermana Heidi Pérez. Muy buenas noches, hermanita. Mi voto por la primera, nos dice por acá. Muchas gracias, hermanita Heidi. Saludos cordiales con toda la familia. Que el Señor te bendiga. Hermana Flori, muy buenas noches. Saludos para usted, nos dice por acá. Muchas gracias. Y también a toda la audiencia. Mi voto es para la primera, claro que sí, voy marcando su voto, gracias por mandar sus mensajitos. 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

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Quedan siempre pendientes en la sintonía, queridos hermanos. En este momento voy a estar presentando la primera alabanza que ya ganó con 3 votos. Esta alabanza vamos a escuchar. Quedan siempre sintonizando Radio Carisma. En unos momentos voy a estar presentando más de las alabanzas que va a estar en competencia. Sean bienvenidos en nuestro transmisión Alabanzas en Competencia.

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0: 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Queridos hermanos, y ya presenté otras dos alabanzas más que va a estar en competencia. Tenemos la primera alabanza que canta Nuevo Pacto y la segunda alabanza canta la hermana Flora Diego. Estas son las dos alabanzas que va a estar en competencia. Pueden mandar sus comentarios si ustedes nos están escuchando en esta hora. Pueden comunicarse, pues estamos con ustedes en esta hora dándoles lectura de sus saludos. Si ustedes desean de saludar a todas sus familiares por allí, pueden mandar sus comentarios. Mandamos cordial saludo a los hermanos que nos escucha por parte de Tierra Caliente, Tierra Fría, desde la Unión Americana. ¿Cómo se encuentran por allí, queridos hermanos? Si ustedes nos están escuchando, quizás saliendo del trabajo todavía, están en sus manejos, pues siempre con precauciones. O ustedes se encuentran en el trabajo con cuidado siempre, queridos hermanos. Estamos con ustedes en esta hora acompañándoles con nuestro programa. Voto por la primera alabanza, hermanita, nos dice la hermana Heidi. Muchas gracias, hermana. Igualmente, saludos cordiales para ti. Dios te bendiga siempre. 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Tenemos los comentarios que nos están llegando en esta hora de la noche. Gracias. Sabemos que sí están siempre sintonizando esta emisora. Sabemos que siempre están con nosotros, queridos hermanos. Muchas gracias. Saludos cordiales a la hermana Lucía Nicolás Miquel. Hola, muy buenas noches, hermana. Estoy viendo en México. Saludo a mi papá Juan Nicolás Caño en Chancolín, nos dice por acá. Y también a todos los oyentes en mismo lugar. Voto por la primera. Gracias, hermana Lucy. Saludos y bendiciones para ti. También nos dice otro comentario. Muy buenas noches, hermana. Estoy viendo en México. Saludo a mi abuelo Juan Nicolás Caño en Chancolín. Voto por la primera, nos dice la hermana Juana Yanira. Nos está llegando un llamada por acá, queridos hermanos. Carisma, buenas noches.
1: Buenas noches.
0: Buenas noches, hermano.
1: Chancolín.
0: Ah, está bien, Juan Nicolás.
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1: Y yo acabé de cubrir este fondo de radio.
0: Está bien, dijo al Dios.
1: Al Chiabin FM, caí en internet.
0: Está bien, hermano.
1: Y yo en Cahuilcul en familia, chiquillo, para ir parte de México.
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1: Bueno, pues, comamos cierto.
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2: Ocho de la noche, con 48 minutos.

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Bien, queridos hermanos, tenemos otras dos alabanzas más que acabamos de escuchar en este momento que va a estar en competencia. Tenemos la primera alabanza que canta Sembrador y la segunda alabanza que canta el hermano Early Frank. Saludos cordiales a los hermanos que nos escucha por parte de los Estados Unidos. Gracias por estar siempre en sintonía de Radio Carisma. Saludos, hermana, bendiciones para todos los hermanos desde Ixquisis. Voto por la primera, nos dice el hermano Marito Matías. Saludos cordiales. Hermanos, saludos desde la distancia. Gracias por ver la transmisión. Mucho ánimo y muchas bendiciones. 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

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Queridos hermanos, en esta oportunidad les voy a dejar con la segunda alabanza que ganó con 3 votos. Gracias por su participación, por su voto. Tenemos este momento donde vamos a escuchar esta segunda alabanza.

bien, queridos hermanos, hemos escuchado esta bonita alabanza que nos motiva cómo seguir adelante con nuestro Dios. Padre, no me dejes, por favor, arrodillar delante de Él, derramando esas lágrimas, diciendo a nuestro Dios, Padre, no me dejes. Estas alabanzas nos motivan mucho, queridos hermanos. Hay que reflexionar cada tema sobre nuestras vidas, orar siempre a nuestro Dios, pedir la ayuda siempre a Él, porque Él nos escucha, queridos hermanos. Nos dice el Mateo 26:41. Manténganse despiertos y oren para que no caigan en tentación. Ustedes tienen buena voluntad, pero son débiles. Así es, queridos hermanos, orar siempre a nuestro Dios, porque no sabemos qué día nuestro Dios llegará. Para que nosotros no caemos en esa tentación, orar siempre a nuestro Dios. Orar es hablar con Dios y pedir su fuerza para no caer antes o en las tentaciones. Nuestro Dios nos anima. Nuestro Dios, queridos hermanos, nos dice que nosotros oramos para que no caemos en tentación. Hay que pedir esa fe, esa fuerza. Hay que pedir ese ánimo, queridos hermanos, a nuestro Dios, orar siempre a Él, para que no caigamos en tentación, orar siempre, mantengamos alertos. En nombre de nuestro Dios, orar siempre a Él, arrodillar siempre a Él. Queridos hermanos, Dios nos escucha. Cuando nosotros estamos orando, a veces Dios está en silencio. Está preparando algo mejor en nuestras vidas. Muchas veces decimos que Dios ya no se escucha. Dios ya no contesta nuestras oraciones. No, queridos hermanos, cuando Dios está en silencio, es porque está preparando algo mejor en nuestras vidas. Ánimo a cada uno de ustedes. Hay que orar siempre. Ustedes se encuentran en problemas con la familia, con su esposo, su esposa. Hay que orar a nuestro Dios porque Él cambia nuestras vidas. 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
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Queridos hermanos, me voy despidiendo con cada uno de ustedes. Gracias por su fina sintonía, por estar siempre sintonizando Radio Carisma, por sus comentarios. Ustedes que conectaron en la transmisión o nos escucharon a través de FM, muchas gracias. Saludos desde la distancia. Que nuestro Padre Dios les bendiga hoy, mañana y siempre. Les deseo una linda noche para todos.

0: que Dios nos bendiga todos. Que Dios bendiga Guatemala. Que Dios bendiga Centroamérica. ¡Aleluya! ¡Viva Jesucristo! ¡Viva el Rey de Reyes!
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0: Hay cosas que como hijo no se hacen. No importa la edad que tengas, ni lo mucho que tú crezcas. Un buen hijo jamás tiene que faltarles al respeto a los padres. Ellos pueden no ser perfectos, nadie lo es, pero te criaron, te cuidaron y te dieron lo mejor que pudieron. No importa si en algún momento no estás de acuerdo con ellos, un buen hijo nunca debería levantarles la voz ni tratarlos mal. Ellos merecen respeto simplemente por todo lo que han hecho por ti. Otra cosa que un buen hijo jamás tiene que hacer es hacerles sentir que ya no son importantes en su vida. Es normal que al crecer formes tu propio camino, tengas tu vida, tu familia, tus responsabilidades, pero eso no significa que tus padres dejen de ser parte de tu vida. Ellos no lo dicen, pero siempre esperan saber de ti, aunque sea con una llamada rápida o con una visita de vez en cuando.
1: Gracias, Señor, porque tú me amas. Siento desde lo más profundo de mi corazón.
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sintonía de la radio, están muy pendientes, son fiel oyentes a la radio, y les deseamos gracias por estar en sintonía de la radio. Hay parte donde la señal de Radio Carisma llega por área de Iscán, a los hermanos del área de Petén, donde la señal llega muy bien. Gracias por estar con nosotros, gracias por su sintonía, esperando que se encuentren muy bien con toda la familia. Pues gracias a Dios, hay que darle gracias por todo lo que nos da, por todo lo que tenemos, por todo, porque de lo que nosotros poseemos no somos dueños, sino que es Dios. Nuestra propia vida es de Dios, no es de nosotros. Pues hay que darle gracias, hay que acordarnos de Él, hay que llevarnos bien, porque únicamente Dios es el que nos bendice, el que nos da la vida, nos da la salud, nos da todo, hermano, todo Él nos está dando. Por eso, no nos dejemos llevar por las cosas que ofrece este mundo, no nos dejemos llevar por las cosas que nos va a traer tristeza, que nos va a traer enfermedad, y a veces ya es incurable. Pero que si le hacemos caso a Dios, nos entregamos a Él, como nos dice en su palabra. Hay una parte en el libro de Santiago, en su capítulo 5, si no estoy mal, versículo 4. Acérquense a Dios y Dios se acercará a ustedes, y ese mal, ese diablo, huirá de ustedes, saldrá de ustedes. Pero nosotros a veces, en vez de acercarnos a Dios, más nos alejamos de Él. No, mi hermano, siempre les animamos, porque el Dios es el dueño de nuestra vida, nadie. Y también, al momento de las enfermedades, Dios está con uno. Y Dios no se aparta de nosotros. Uno mismo. ¿Sí? Uno mismo. Ah, yo les di en el libro de Santiago, capítulo 4, versículo 7, dice así: óiganme, sométanse a Dios, resistan al diablo y él huirá de ustedes. ¿Sí? Resistan. Resistan, pues, al diablo y este huirá de ustedes. ¿Por qué? En el verso 8: acérquense a Dios. Entonces, ¿qué debemos hacer? Hacer caso de lo que Dios nos manda, de lo que Dios quiere de nosotros. Y Él nunca nos abandona. Uno mismo se echa para atrás y uno dice: ah, es que Dios no me quiere, Dios no me escucha, oro, tantos ayunos, vigilia, y sigue lo más, ¿no? Hay que cambiar nuestra actitud. A veces somos desobedientes, solo nos gusta pedir a Dios: Señor, que Dios, quiero este otro. Pero cuando Dios nos habla, cuando Dios nos enseña, cuando Dios nos corrige, a veces no nos gusta, no queremos. Entonces pasa en la vida. Pero no, hermano, debemos acercarnos a Él con la humildad, pidiendo perdón. Y Dios es Dios, es un Dios tan grande, como dice San Miguel Arcángel. ¿Quién como Dios? Nadie como Él. Bueno, les animamos en esta hora de la noche. Vamos a presentarnos a Dios en oración, sabiendo hay que darle gracias en todo momento. Sí, en todo momento. Muy bien. 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

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En el nombre del Padre, del Hijo, del Espíritu Santo, solo Dios verdadero. Amén. 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Santo eres en verdad. 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
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Padre nuestro que estás en el cielo, santificado sea tu nombre, venga a nosotros tu reino, hágase tu voluntad en la tierra como en el cielo, danos hoy nuestro pan de cada día, perdona nuestras ofensas como también nosotros perdonamos a los que nos ofenden y no nos dejes caer en la tentación, mas líbranos del mal, amén. Gloria al Padre, al Hijo y al Espíritu Santo, como era en el principio, ahora y siempre, por los siglos de los siglos. Amén. En el nombre del Padre, del Hijo y del Espíritu Santo, de vida, un solo Dios verdadero. Amén. 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Amén.

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0: Ay, Santo Man, es un solamente. ¿Cómo está, Alejuana?
1: Vamos a seguir alabando, glorificando su santo nombre con otra alabanza que se titula Mira cómo vuela la paloma. Sabemos cómo vuelan las palomas, entonces así podemos hacer. Las manos en alto, porque nuestro Señor merece la honra y la gloria en esta hora, en este momento. Démosle otra ofrenda de palma a nuestro Señor, Rey de Reyes y Señor de Señores.

Las ofrendas de palmas, hermano. Sentimos felices. ¡Una bulla! ¡Fuerte! ¡Otra bulla!

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Sana, Jesús. Sánanos, Señor. Sánanos el alma. Libéranos, Jesús. Sánanos el cuerpo, la vida. Sánanos, Jesús, de toda enfermedad. Sana a los enfermos. Sana nuestros corazones, Señor. Sánanos, Jesús, bueno y santo.

Hay una canción de un amigo de aquí de Puerto Rico que escribió y me gusta mucho. 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

Al estrenar la aurora, agradecemos al Creador por el día que comienza y por permitirnos una tradición más. Canten al Señor un canto nuevo. Cante al Señor toda la tierra. Canten al Señor, bendigan su nombre. Su salvación anuncien día a día. Salmo 96.

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Muy buenos días, mis queridos hermanos y hermanas, así es como vamos a iniciar con ustedes, así es como vamos a iniciar a alabar al Señor en esta hermosa mañana, así que mis queridos hermanos y hermanas, Radio Carisma, la voz del Espíritu Santo, 104.3 FM, está nuevamente con ustedes aquí, mis queridos hermanos y hermanas, el día sábado 3 de octubre. Pueden creer eso, mis queridos hermanos y hermanas, ya estamos el 3 de octubre, tan rápido se nos está yendo el tiempo, mis queridos hermanos y hermanas, ya son días 3 de octubre, ya han pasado 3 días el mes de octubre, mis queridos hermanos. Muchas veces quisiéramos detener el tiempo para aprovecharlo bien, pero mis queridos hermanos y hermanas, así es las bendiciones del Señor que nos da. No queda más que agradecerle y seguir adelante, mis queridos hermanos y hermanas, claro que sí. Así que en este momento, en esta hermosa mañana, vamos a encomendar nuestras vidas en las manos del Señor. Que tú nos gusta con avances de que sinche el rollista o alija un calabanza o alchín. 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Como dice que como vamos a las que tila. En el nombre del Padre, y del Hijo, y del Espíritu Santo de vida, un solo Dios verdadero. Amén. Amado Padre, en su nombre de la mancha, igual a una santa Padre Santo. 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

Gloria al Padre, al Hijo y al Espíritu Santo, como era en el principio, ahora y siempre, por los siglos de los siglos. Amén. En el nombre del Padre, del Hijo y del Espíritu Santo de vida.

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1: Cuando le preguntaron que cuál era el mandamiento más importante, Jesús dijo: amarás al Señor tu Dios con todo tu corazón y con toda tu alma y con toda tu mente. Este es el primero y grande mandamiento, y el segundo es semejante a este: amarás a tu prójimo como a ti mismo. Mateo 22:37-39. Al sustituir el odio y el resentimiento con amor y amabilidad, te sentirás más cerca de Dios y verás que hay más paz en tu vida.
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1: Grabado este tercer.
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Muy bien, es que hoy es humanos, humanas, es como escuchamos un canto de cumpleaños. Y si ustedes están cumpliendo año, mis queridos hermanos y hermanas, mil felicidades. Que el Señor me los siga bendiciendo en este día. Canto de cumpleaños. Felicidades. Así que muy bien, queridos hermanos y hermanas, así es como nos despedimos de nuestro programa de alabanzas. Cantos al amanecer, así que... que el Señor me los bendiga. Feliz día, mis queridos hermanos y hermanas. Y no cambien de sintonía porque Radio Carisma estará con ustedes.

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0: 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Sean libres, pero no hagan de la libertad un pretexto para hacer el mal. Sean libres como servidores de Dios. Primera de Pedro 2:16.
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Amén. 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Job respondió: Señor, yo sé que tú lo puedes todo, que no hay nada que no puedes realizar,
¿quién soy yo para dudar de tu providencia? Mostrando así ignorancia. Yo estaba hablando de cosas que no entiendo, cosas que tan maravillosos que no puedo comprender. Hasta ahora, solo de oídas, te conocía, pero ahora te veo con mis propios ojos. Por eso me retracto, arrepentido, sentado en el polvo, la ceniza. Dios bendito, a Job, en sus últimos años más abundantes que en los anteriores, luego de tener 14,000 ovejas, 6,000 camellos, 1,000 yuntas de bueyes, 1,000 asnas, también tuvo 140 años y murió a una edad muy avanzada, llegando a ver a sus hijos, nietos, bisnietos y tataranietos. Bendigamos a Dios, te alabamos, Señor. Texto, hermano. 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Y en Aymani lo contó by Ashka Haunkan lectura el Ashka Evangelio. Lectura del Santo Evangelio según San Lucas. Capítulo 10, versículo 17 al versículo 24. Gloria a ti, Señor. Los 72 regresaron muy contentos. 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
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Bendigamos. Bueno, a leer en castellano. Los 72 regresaron muy contentos diciendo: Señor, hasta los demonios nos obedecen en tu nombre. Jesús les dijo: Sí, pues yo vi que Satanás caía del cielo como un rayo. Yo les he dado poder a ustedes para caminar sobre serpientes, alacranes, para vencer todas las fuerzas del enemigo sin sufrir ningún daño. Pero no se alegren de que los espíritus los obedezcan, sino que de que sus nombres ya están escritos en el cielo. En aquel momento Jesús, lleno de alegría por el Espíritu Santo, dijo: Te alabo, Padre y Señor del cielo y de la tierra, porque has mostrado a los sencillos las cosas que escondiste a los sabios y entendidos. Sí, Padre, porque así lo has querido. Mi Padre me ha entregado todas las cosas. Nadie sabe quién es el Hijo, sino el Padre. Nadie sabe el Padre que es el Padre, sino el Hijo. En aquellos a quienes el Hijo quisiera darle a conocer. Volviéndose a los discípulos, y les dijo: A ellos solo, dichoso, quienes vean lo que ustedes están viendo. Quienes les dijo que muchos profetas y reyes quisieron ver esto que ustedes ven, no lo vieron. Quisieron oír esto, lo que ustedes oyen, no lo oyeron. Bendigamos al Señor. Gloria a ti, Señor Jesús. 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
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Job. Fue un hombre justo. 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Ahí es habe en este si algún lectura de yo habe que él no puedo comprender hasta ahora, solo de oídas te conocía, pero ahora veo con mis propios ojos. Por eso me retracto y arrepiento. ¿Tishi? ¿Mamins? 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Benditos, en los últimos días de Job, en los últimos años, más abundancia, salaikan, bay. Ay.
fue más la abundancia. No es que todos las bajo en el camac. Fue más la abundancia. Es hermanos. 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Dios bendijo en los últimos años más abundantes que los anteriores. Tuve 14,000 ovejas. Y 6,000 camellos, 1,000 yuntas de bueyes, 1,000 de asnas. 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Es historia de Job. ¿Cuál fue su vida? 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Fue un hombre fiel, recto, esquenal, sin que cheques conoc, ¿ah? Sin que cheques conoc, am, vais y el chamco mami en school, ¿ah? 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Es gusta, es buena, canta, es la nana y ya vini. ¿Te sientes en algo? ¿Cuál fue su vida? 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Abay job, capítulo 2, versículo 9, chala. Pero su mujer le dijo: todavía te empeñas a seguir siendo bueno, maldice a tu Dios y muérete. A ver. ¿Qué te hay solo si hay el alto? ¿Qué te has a mi choco? ¿Cómo se guarda y el oxmi manil y junil y alaca no vayan tú? ¿Te soñalo ni? ¿Es más chala? ¿Ah? Pero la mujer, ¿es más chala?
todavía ya toca cool. ¿Abi? Todavía ya toca cool. 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Job, mastawi, mujer, no digas tontería. Si aceptamos lo bueno que Dios nos envía, ¿por qué no vamos a aceptar los males? Pues, a pesar de todo, Job no pecó ni siquiera de palabras. A pesar de dieta al secto genial, aunque hay Ishiala, Kaman. 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

por eso Sanah Job, ante Dios, fue un hombre justo. 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A hecho que hay el albaijín de Ciudad Pascuba. 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Esa fue la vida de ho. 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Era Billy. 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En los últimos días de su vida le fue bien. Que june yeto. ¿Ah? 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Fue bendecido por Dios. 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De lo que sea perder. 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Yo estoy ganando. ¿A ver? Yo estoy ganando. Bueno, con todo baico evangelio. 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Pero sí, ya más fue enviado de dos en dos. Vayan. Sabe viendo Evi Café. Vayan y sanen a los enfermos. Expulsen los demonios. 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Eso era la alegría, yete. Y saben un canis de sí. Regresaron muy contentos diciendo, Señor, hasta los demonios nos obedecen en tu nombre. ¿Ah? En tu nombre. Sí, pues, yo vi que Satanás caía del cielo como un rayo. Sí, Jesús. 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
1: 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Pero a él, San Jesús Marcial, Dios les ha dado la autoridad. A Dios más aún. 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Hay diferentes dones de servir. Hay diferentes formas de servir. Hay diferentes formas de chunya manifestar Dios y ineba anima. 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Por eso chanciale señor nos obedecían chabe tishala chile viene ánima y esas anhab comam Dios kukolo mar Jesús mamin chival wat ane ayach mam en el mismo momento, pero que dice ala, dice, es con anhab tojiban, para caminar sobre los serpientes, alacranes, y vencer todas las fuerzas del enemigo, sin sufrir ningún daño, pero no se alegre, de lo que el espíritu, los obedezca, sino que sus nombres, está escrito en el cielo, testontú, a Dios ya un capacidad tu ayes. 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A la gran conchay, pues seque el sol para no sufrir ningún daño. 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Tenemos que estar preparado. Peor total de todo shale o valía jetbi. 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Ya en nuestra vida tenemos que estar preparado más en el tiempo. Tenemos que tener esa preparación. Se dile co preparación co take banco va a haber problema. 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Y ya y entendido. Tu padre, porque si has querido. Y concediste, has entregado las cosas a nadie sino que el Hijo. El Padre sabe quién es el Hijo, sino por aquellos quienes el Hijo quisiera darlos a conocer. Volviéndose a sus discípulos, les dijo: ellos solos, dichosos quienes vean lo que ustedes están viendo. Pero les digo, muchos profetas, reyes, quisieron ver esto que ustedes ven, no lo vieron. Quisieron oír estos que ustedes oyen, no lo oyeron. 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En el nombre del Padre, del Hijo y del Espíritu Santo, un solo Dios verdadero. Amén. 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
1: Santiago capítulo 1 versículo 3. Así, cuando su confianza en Dios sea puesta a prueba, ustedes aprenderán a soportar con más fuerza las dificultades. Este maravilloso versículo nos enseña que cuando las presiones exteriores de la prueba se sienten sobre nosotros y somos colocados en los fuegos de la adversidad, la tragedia y el sufrimiento, la actitud de la fe debería ser creer que Dios ha permitido esas pruebas con un propósito y que Él tiene a la vista un objetivo elevado y noble, y podemos saber que Dios está actuando y produciendo algo en nuestras vidas. Dios nos somete a prueba para que nuestra fe crezca y sea fortalecida. Es a través de la prueba que Dios moldea nuestro carácter y temperamento. La prueba de nuestra fe produce paciencia, es decir, el fruto de pasar por dificultades y terminar victoriosos es que nuestra paciencia es fortalecida. En la medida que nuestra paciencia se incrementa, vamos a ser capaces de enfrentar mayores dificultades y seremos más aptos para realizar la obra de Dios.
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Tengan a cada uno de ustedes muy buenos días, queridos hermanos que nos escuchan en esta hora de la mañana de este día sábado 3 de octubre. Ya estamos en fin de semana. Pasamos. Si ustedes ya pasaron esta semana todo bien, bendecido con la familia. O en este día ya amanecieron todo bien, bendecidos, hay que agradecer a nuestro Padre Dios porque Él nos está regalando la vida. Tenemos un día tan maravilloso que nuestro Padre ya nos está regalando. Por eso hay que agradecerle a Él, hay que cantar, gozar con nuestro Dios. ¿Ustedes todavía se encuentran allá en casita o ya en el trabajo, siempre con cuidado, con precaución en su manejo, si ustedes andan viajando, hermanos queridos? Sean bienvenidos en nuestro programa. Tenemos este espacio donde vamos a poder escuchar cantos en Anjopal. Tenemos una hora con 8 minutos donde vamos a gozar con estas lindas alabanzas. Así que el tiempo queda para ustedes para poder comunicar solicitando sus cantos que más desean de escuchar. Pues aquí con mucho gusto les estaré complaciendo.
Saludos cordiales a los hermanos que nos escucha por parte de Tierra Caliente, parte de Tierra Fría, desde la Unión Americana. ¿Qué tal cómo se encuentran por ahí? ¿Cómo amanecieron? Queridos hermanos, te aseguro que todo bien. Aquí en nuestro pueblo de Santa Cruz Barillas tenemos un día tan maravilloso que nuestro Dios ya nos está regalando. Damos inicio con nuestro programa escuchando esta linda alabanza que canta la luz de Cristo. Y mientras tanto, esperemos de sus comunicaciones.

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Queridos hermanos, hemos cantado delante de nuestro Dios Padre. Gracias por su fina sintonía. Gracias por estar siempre escuchando esta emisora. Que nuestro Padre Dios les bendiga. Siempre con cuidado en el trabajo que están realizando en este hermoso día. Les dejo con este canto que canta Revelación del Espíritu Santo. Con este canto vamos finalizando con nuestro programa. En unos momentos vamos a escuchar la prédica en español, así que quedan siempre escuchando esta emisora. Saludos cordiales y muchas bendiciones. A las 9:30 regresaré una vez más con ustedes con otro programa.

0: a su vida. Gracias por escucharnos.
1: La tristeza que viene de Dios lleva al arrepentimiento y realiza una obra de salvación que no se perderá. Por el contrario, la tristeza que inspira al mundo provoca muerte. Segunda de Corintios, capítulo 7, versículo 10.
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Bendiciones, mis queridos hermanos, en Cristo Jesús. Les saludo a su hermano y servidor en Cristo, Noel Kahn, predicador católico. En esta bella oportunidad hablaré de los dos mandamientos más importantes de la palabra de Dios. Para eso tocaremos el texto bíblico de San Marcos, capítulo 12, versículo 28 al 34. Y dice de la siguiente manera: en el nombre del Padre, del Hijo, del Espíritu Santo. Amén. Entonces se adelantó un maestro de la ley, había escuchado la discusión y estaba admirado de cómo Jesús les había contestado. Entonces le preguntó: ¿qué mandamiento es el primero de todos? Jesús le contestó: el primer mandamiento es: escucha, Israel, el Señor nuestro Dios es un único Señor. Amarás al Señor tu Dios con todo tu corazón, con toda tu alma, con toda tu inteligencia y con todas tus fuerzas. Y después viene este otro: amarás a tu prójimo como a ti mismo. No hay ningún mandamiento más importante que estos. El maestro de la ley le contestó: has hablado muy bien, maestro. Tienes razón cuando dices que el Señor es único y que no hay otro fuera de él, y que amarlo con todo el corazón, con toda la inteligencia y con todas las fuerzas, y amar al prójimo como a sí mismo, vale más que todas las víctimas y sacrificios. Jesús vio que esta era respuesta sabia y le dijo: no estás lejos del reino de Dios. Y después de esto, nadie más se atrevió a hacerle nuevas preguntas. Palabra del Señor. Gloria a ti, Señor. Le hacen una pregunta a Jesús y le dicen, un maestro de la ley le pregunta: ¿qué mandamiento es el primero de todos? Jesús le contestó: el primer mandamiento es: escucha, Israel, el Señor nuestro Dios es único Señor. Jesucristo en aquellos tiempos le hablaba al pueblo de Israel. Ahora en la actualidad habla al mundo entero. La palabra de Dios ahora en el presente es universal. La palabra de Dios, justamente como lo declara la iglesia, es la misma palabra para todo el mundo. Jesucristo habla entonces en la actualidad y nos dice: escuchen el mundo entero. Todo el mundo entero, escuchen. El Señor nuestro Dios es único Señor. Escucha el mundo entero. El Señor nuestro Dios es único Señor. ¿Por qué Jesús habla de esta manera? Es que en la actualidad, mis queridos hermanos, hay tantas personas que aún no creen que existe un Dios. No creen que todo lo creado, todo lo que vemos, todo lo que nosotros somos y tenemos es gracias a Dios. Dios ha sido el creador de todo lo que vemos y lo que no vemos. Hay personas que aún no creen en esa realidad de que existe un Dios. A eso Jesús da la comunicación de estos mandamientos y decir: escuchen el mundo entero, el Señor nuestro Dios es único Señor. Único no quiere decir que hayan otros. No existen otros. Es único el Señor. Por eso dice en Éxodo capítulo 20, versículo 3: no tendrás otros dioses fuera de mí. No te vas inventando otras maneras de creación, otra manera de vida. No puedes inventar otras cosas, porque solo Dios ha podido realizar todo lo que vemos y todo lo que no vemos. ¿Eh? A esto debemos de llegar a reconocerlo. A eso nosotros tenemos que tener conciencia. El reconocer
que Dios es único Señor. Es nuestro Señor, es único Señor. ¿Ah? Jesucristo nos habla en la actualidad para darnos a entender esta verdad. Para que nosotros de ahora en adelante tomemos una decisión de vida. Para que nosotros de ahora en adelante tomemos una decisión de vida. Una decisión de vida de aceptar al Señor como nuestro Señor, como nuestro único Señor. A ese llamado nos llama Jesucristo en estos momentos. Esa decisión tenemos que tomar. Oiga lo que dice la palabra de Dios. En Deuteronomio capítulo 30, versículo 15, dice: mira que te he ofrecido en este día el bien y la vida,

hay un solo Dios y Señor. Que sea tu Señor. Cuando tú eliges que sea tu Señor, has elegido el bien, has elegido la vida. Esa decisión tienes que tomar hoy, en esta bendita hora, mi querido amigo, mi querido hermano. Cuando tú eliges la vida, cuando tú eliges el bien, es la mejor decisión que tú puedes tomar. Ese es el llamado que Jesucristo te hace en estos momentos. A reconocer a Él como Señor, tu único Señor. Cuando tú reconozcas eso, aceptas el bien y la vida. Cuando tú aceptes el bien y la vida, te acercas al Señor. Eso es uno de los mandamientos que el Señor nos da en este preciso momento. Miren, mis queridos hermanos, cuando nosotros aceptamos el bien y la vida, aceptamos que de verdad nos sometemos a Dios a amarlo. Aceptamos a amar al Señor. Por eso dice el Evangelio de San Marcos. ¿Qué mandamiento es el importante? Jesús habla de los mandamientos más importantes. Dice: escucha, Israel, el Señor nuestro Dios es único Señor. Es único Señor. Y dice después: amarás al Señor tu Dios con todo tu corazón, con toda tu alma, con toda tu inteligencia. Si tú eliges el bien, tú eliges la vida. Tú eliges amar al Señor. Tú eliges servir al Señor. Pero si no eliges el bien y la vida, entonces eliges el mal y la muerte. Si tú no te decides en elegir el bien y la vida, eliges el mal y la muerte. En esos momentos tenemos que tomar esa decisión de elegir la vida, de elegir el bien. Miren, mis queridos hermanos, la vida pasa volado. La vida pasa volando, volando. Los años pasan rapidísimo. Es una decisión que nosotros tenemos que tomar en estos momentos. No dejemos para el último momento. Quizás ya no tengamos esa oportunidad de elegir el bien y la vida. Hoy que tú tienes vida, es un momento de aceptar esa realidad y aceptar al Señor como tu único Señor y Salvador. Elige de una vez por todas el bien y la vida. Deja de pensar que tendrás oportunidades luego. Los años pasan rápido, la vida pasa volando. Tú no sabes si mañana te encuentras vivo. Es por esa razón que tenemos que tomar esa decisión hoy, en este preciso día, en este preciso momento. El Señor, nuestro Dios, te hace un llamado en este preciso momento. Toma esa decisión. Los años pasan rápido. Miren, mis queridos hermanos, yo me acuerdo que un tiempo yo andaba caminando, era un niñito de este tamañito, pequeño. Andaba caminando por las calles y yo miré un señor y le dije yo: adiós, Señor. Le decía yo al Señor. Oiga bien, yo era niño, andaba por la calle y yo saludaba: adiós, Señor. Pasando unos años, yo caminaba por las calles y me encontré con unos niños. Y esos niños me dijeron: adiós, Señor. Y adiós, le dije yo, ¿verdad? Pero yo me puse a reflexionar: Dios mío, qué tan rápido pasaron los años. Hace algunos años yo era el que decía Señor. Adiós, Señor, decía la gente en la calle. Ahora es a mí me dicen los niños. A mí es que me saludan: adiós, Señor. Un tiempo yo era niño, ahora ya soy señor, supuestamente. ¿Qué pasará en un par de años?
me van a decir los niños y la gente en la calle, adiós abuelo.

0: ¿A qué quiero llegar con esto? Es que los años pasan volando. Los años pasan rapidísimo. Miren, mis queridos hermanos, la vida en este mundo es tan pasajero, tan rápido. La belleza se pierde. Todo se pierde en este mundo. Todo en este mundo es pasajero. Nada es eterno en este mundo. Un día somos guapos, bonitos. Un día estamos en la edad de juventud. Un día pasamos a la edad de ser adultos mayores y luego pasamos a la tercera edad. Pero la gente no quiere reconocer al Señor como su Señor. Hay tanta gente en este mundo que no quieren entregar su vida al Señor. No quieren amar al Señor. No quieren elegir la vida. No quieren elegir servir al Señor. Quieren seguir perdidos en las cosas de este mundo. Siguen con el mal y la muerte. Tomemos conciencia en esta vida, en este momento. Tomemos esa decisión de entregar nuestra vida al Señor, de que Él sea nuestro Señor, de amarlo, de servirlo, de obedecerlo. Tomemos esa decisión. Hoy estamos, mañana ya no estamos. El tiempo pasa volando. Seamos conscientes en estas cosas en nuestras vidas. Yo sé que es una decisión muy difícil. Estar acostumbrado a las cosas de este mundo, dejarlo y cambiar de vida totalmente para servir al Señor es una decisión muy difícil. Yo lo sé. Pero es que no sabemos lo que Dios también nos promete. Nosotros estamos cegados en este mundo. Estamos tan acostumbrados a las cosas de este mundo. Estamos tan acostumbrados a los lujos, a los placeres de este mundo, que no queremos entregar nuestra vida al Señor, que no queremos aceptar a nuestro Señor. Si yo tengo un buen carrazo, yo no quiero servir al Señor, porque en mi carrazo salgo a pasear, salgo de viaje, a parrandas, a fiestas, hago lo que sea. Vivo en un mundo lleno de placeres. ¿Quién quiere dejar esa vida para servir al Señor? ¿Quién quiere servir al Señor estando en ese mundo lleno de placeres? Cuando nosotros estamos llenos de dinero, por decirlo así, cuando tenemos tantos bienes, no necesitamos del Señor, supuestamente. Pensamos que lo tenemos todo, no necesitamos del Señor. Pero mis queridos hermanos, es una tontería el aferrarnos a las cosas de este mundo. Nuestro carro nos pueden robar de un día a otro y nos quedamos sin nada. Los placeres se acaban al transcurrir de los años. Tú eres bonita, disfrutas de tu juventud, haciendo con tu vida lo que se te pega la regalada gana, pero recuerda que la edad se pasa. Tú tienes tanto dinero ahora, en estos momentos, que piensas que no necesitas de Dios, pero el dinero se puede acabar de un día a otro. Es difícil tomar la decisión de servir al Señor, porque servir al Señor, aceptar como tu Señor, tú eliges hacer el bien. Tú eliges hacer el bien. Supongámosle que en tu trabajo tú obtienes ganancias mintiendo a la gente. Obviamente estás robando. Tú no puedes dejar ese trabajo tuyo para servir al Señor. Si tu trabajo es de prostitución, supongámosle, entonces tú no puedes dejar ese trabajo que es pecaminoso para acercarte al Señor. ¿A ti se te hace difícil porque es una fuente de ingreso para tu vida, para tu familia? Pero seamos sinceros, estamos viviendo mal. Tenemos que dejar toda esa vida pasada y entregarnos al Señor. Que nosotros cuando estamos en el mundo pensamos que allí lo tenemos todo, que con el Señor no podemos conseguir nada. Es una mala mentalidad que tenemos. Seamos sinceros, el Señor nos da lo necesario. Claramente el Señor no nos llena de riquezas, ciertamente, pero Dios nos da lo necesario. Y sobre todo, hay una promesa para todos los que servimos al Señor. Es la promesa de la vida eterna. A esos que nosotros buscamos al Señor. Y no solo por eso, sino que realmente es el creador de todo. Entonces, nosotros tenemos que tomar esa decisión de aceptarlo como Señor, nuestro Señor, amarlo con todo el corazón, con toda el alma, con toda la inteligencia. Tomemos esa decisión. Amarlo con todo el corazón, con toda el alma, con toda la inteligencia. ¿Qué quiere decir, mi querido hermano? Es que nuestra inteligencia nos hace pensar en todas las cosas que Dios ha creado. Si yo tengo vidas, gracias a Dios. Si yo tengo una familia, es gracias a Dios. Si yo tengo mi trabajo, es gracias a Dios. Si tengo un carro, es gracias a Dios. Si tengo salud, si tengo lo que sea, es gracias a Dios. Todo es gracias a Dios. Esa es la inteligencia que tenemos que tener. Reconocer que Dios es el dueño de todo. El reconocer que Dios ha hecho tantas cosas que es admirable. Dios da vista a los ciegos porque Él es el dueño de todo. Dios da oído a los sordos porque Él es el dueño de todos. Dios abre mares porque Él es dueño de todo. Dios hace caminar a los paralíticos porque Dios es dueño de todo. Dios calma las tormentas porque Dios es dueño de todo. Esa inteligencia tenemos que tener en nuestra mente. Y cuando nos llenamos de todas esas cosas, esas grandezas, esas maravillas que Dios hace, nos enamoramos de Él. Señor, qué grandes cosas has hecho, Señor. Eres admirable, Señor. Bendito y alabado sea, Señor. Eres grande, Señor. Eres poderoso, Señor. Me enamoro de mi Señor. Amo a mi Señor, sirvo a mi Señor, porque Él es el dueño de mi vida. Él es el creador de todo. Aleluya. Debemos dar gracias a Dios. Debemos llamar al Señor por lo que tiene, por lo que hace en nuestras vidas y por lo que nos promete en un futuro después de la muerte. Es una bendición grande cuando nosotros aceptamos al Señor, nuestro Dios, en nuestra vida. Es una bendición grande cuando nosotros amamos y servimos a nuestro Dios. Es una gran bendición, es una gran decisión. Es una gran oportunidad. Por eso dice Deuteronomio capítulo 30, versículo 15. En este día te ofrezco el bien y la vida. Tú eliges. ¿Eliges el bien y la vida o el mal y la muerte? Tú eliges hacer el bien, tendrás vida eterna. Tú eliges hacer el mal, tendrás la muerte. Una muerte en el infierno. Una eternidad en el infierno. Elige en este momento el bien y la vida. La muerte es decisión tuya. Elegir, elige en este momento. Elige la vida o elige la muerte. Elige el bien o elige el mal. La palabra de Dios se te ha predicado en esta bendita hora. Jesucristo te dice en este momento: escucha el mundo entero. El Señor, nuestro Dios, es único Señor. Lo amarás con todo tu corazón, con toda tu alma, con toda tu inteligencia. Vamos, elige en este momento. Elige, elígele a Él como tu Señor, amarlo, o ignora este mensaje. Al ignorar este mensaje, tú eliges el mal. Pero mis queridos hermanos, ¿qué quiere decir amar al Señor? Ciertamente, ya lo elegimos como nuestro Señor, nuestro único Señor. Elegimos amarlo con todo el corazón, con toda el alma, con toda nuestra inteligencia. Pero ¿cómo amar al Señor? ¿Cómo podemos llegar a amar al Señor? Miren, mis queridos hermanos, cuando nosotros escogimos al Señor como nuestro Señor y Salvador, ahora nos toca amarlo con todo el corazón, con toda el alma, con toda nuestra inteligencia. ¿Cómo amar a alguien que no conocemos? Para poder amar al Señor nuestro Dios, tenemos que conocerlo. Para amar al Señor nuestro Dios, tenemos que conocerlo. Para eso entonces, cuando elegimos que nuestro Dios sea nuestro Señor, vamos a una congregación a participar, a escuchar la palabra de Dios, a que nos hablen de Dios, a llenarnos de la palabra de Dios. De esa manera reconocemos y llegamos a conocer plenamente a nuestro Señor. Conozcamos a nuestro Señor. Conozcamos a nuestro Señor. Los jóvenes, un ejemplo, los jóvenes, cuando les parece algo hermoso, supongámoslo que eligen a una mujer y dicen, oh, esta mujer me parece interesante. Entonces, toman la decisión de conocer a esa mujer, los jóvenes. Entonces buscan la manera de acercarse a esa persona. Le hablan, conversan, se conocen y se enamoran. Día con día, mientras se van conociendo, se van enamorándose más. Día con día, cuando van conociéndose, platicando, conversando, se conocen, se enamoran, se cuidan, se protegen. El conocerse ellos les hace que nazca un amor entre ellos. De la misma manera nos pasa a nosotros con Dios. Nosotros debemos de conocer a Dios. La manera de conocer a Dios es leyendo su palabra, leyendo todo lo que Él ha hecho. Llegamos a conocerlo. Por eso está la Biblia, mis queridos hermanos, donde nos da a conocer lo que Dios es, lo que Dios quiere, lo que Dios quiere para cada uno de nosotros. Conozcamos a nuestro Señor a través de su palabra. Al conocer nosotros a Dios, nos enamoramos de Él. Me recuerdo cuando yo me acerqué a una congregación, a una comunidad. Yo cuando iba en la comunidad, yo me sentía feliz. Iba a las congregaciones cuando me hablaban de la palabra de Dios y yo me sorprendía de las cosas que Dios hacía. Y eran cosas increíbles lo que Dios hacía. Y eso me hizo enamorarme del Señor. Y otra de las cosas que me hizo enamorar del Señor es de que Él me ofrece una vida mejor que esta vida. Es por eso dice que tomamos una decisión de aceptar el bien o el mal. El que tú aceptes el bien te da una promesa de vida eterna. Pero si eliges el mal, entonces caigas en una condenación de muerte y una muerte de infierno. Entonces me llené de miedo y decir, no, pero ¿cómo voy a caer en el error de no aceptar las cosas buenas que me ofrece el Señor? ¿Y por qué debo de elegir el infierno? Por favor. Entonces me fui acercando al Señor Y conforme voy acercándome al Señor, me enamoro de las cosas que Él hacía, de lo que Él hace y de las promesas de Él. Es la mejor decisión de amar al Señor. Amarlo con todo el corazón, con todo el alma, con toda la inteligencia. Reconozcamos que el Señor ha creado todo. Enamorémonos del Señor. Leamos su palabra, escuchemos su palabra, de esa manera nos enamoramos de Él y lo amamos de todo corazón. No solo con palabras, ojo, no solo con palabras, porque Dios nos pondrá a prueba si realmente lo amamos o somos unos charlatanes. Dios ciertamente nos llama a que sea nuestro Señor. Dios nos elige, nosotros tenemos que elegir. Pero no seamos hipócritas, seamos sinceros con nuestro corazón. Amémoslo de verdad. Dice Deuteronomio 13, versículo 4. Oiga lo que dice. Deuteronomio capítulo 13, versículo 4. Dice: Yahvé tu Dios te prueba para saber si realmente lo amas con todo tu corazón y con toda tu alma. Repito, Yahvé tu Dios te prueba para qué. Perdón, para saber si realmente lo amas con todo tu corazón, con toda tu alma. Si tú amas de verdad al Señor, si tú decides de verdad amar al Señor, demuéstralo. Demuéstralo, mi querido hermano. No seamos hipócritas, no andemos de bocas ahí hablando y hablando, pero no demostramos que de verdad amamos al Señor. El aceptar al Señor como tu Señor y Salvador, tú aceptas todo lo que venga en tu vida. El decidir amar al Señor con todo tu corazón, con toda tu alma, con toda tu inteligencia, tú aceptas lo que sea. Tú haces lo que sea. Tú haces lo que diga el Señor, porque tú amas al Señor, obedeces al Señor. Si tu Señor es Dios, obedece al Señor. Si tú decidiste amar al Señor, obedece al Señor. Obedece su palabra. Acepta la voluntad de Dios en tu vida. Eso es amar al Señor. Por eso dice San Mateo capítulo 6, versículos 9 y 10. Oiga lo que dice. Ustedes pues recen así: Padre nuestro, que estás en el cielo, santificado sea tu nombre. Venga tu reino, hágase tu voluntad, así en la tierra como en el cielo. Santificado sea, Señor. Hágase tu voluntad en el cielo, en la tierra. Hágase tu voluntad, Señor. Si tú decidiste amar al Señor, cuidado, Dios te prueba si realmente lo dijiste en serio, si realmente amas de verdad en serio. En serio, en serio. ¿Tú amas al Señor? Me imagino, si tú amas de verdad al Señor, acepta su voluntad. Pero si no, hoy daremos a conocer si nosotros realmente estamos amando al Señor o estamos fallando en algo. Amar al Señor significa aceptar su voluntad, obedecerle. Viene una enfermedad en mi vida, voy al médico, tomo medicinas y no encuentro sanidad. Oro al Señor y no encuentro sanidad. Me desespero y me quejo con Dios. Señor, ¿por qué a mí? Señor, ¿por qué? ¿Por qué? ¿Por qué? Señor, ¿por qué permites eso en mi vida, Dios Todopoderoso? ¿Por qué? ¿Por qué? ¿Por qué? Miren, mis queridos hermanos, nosotros no estamos aceptando la voluntad de Dios. Dios tiene planes grandes para nosotros. ¿Qué sabemos si Dios está probando si realmente nosotros amamos y aceptamos su voluntad en nuestras vidas? ¿Y nosotros estamos quejándonos con Dios? Si tú decidiste amar al Señor, entonces acepta lo que venga en tu vida. Viene enfermedad, Señor, acepto la enfermedad en mi vida, Señor. Tú sabes lo que haces, Señor. Yo confío en ti, yo he decidido amarte, Señor. No me quejo contigo, yo te amo sobre todas las cosas, porque santo, santo, santo eres tú, Señor. Amén. Si tú decidiste amar al Señor, viene pobreza en tu vida, Señor, paso por momentos de pobreza, no importa, Señor, tú sabes lo que haces, Señor. Acepto tu voluntad, no te dejo, Señor, he decidido amarte, Señor. Eso es así, aceptar la voluntad de Dios, eso es amar a Dios. Amar a Dios. Amar a Dios es aceptar su voluntad. Amar a Dios es obedecer su palabra. Amar a Dios conlleva llevar una vida de santidad. Demostremos que de verdad nosotros amamos al Señor. Amemos al Señor. Vamos a la vigilia, vámole. Vamos a la Eucaristía, vámole. Con alegría, con gozo. Si nosotros amamos al Señor, demostrémoslo. Vamos a ayudar a los pobres, vámole. No tengo dinero, pero vámole. Me llevo lo que sea, de lo poquito, pero me llevo. Eso es amar al Señor. Amar al Señor es obedecerlo, es aceptar su voluntad en nuestras vidas. Eso es amar al Señor. Eso es amar al Señor. Dios es tan bueno con cada uno de nosotros. Es tan bueno con cada uno de nosotros. Solo es momento de que nosotros reconozcamos esa verdad. De aceptarlo como Señor, nuestro único Señor. Aceptarlo, amarlo, obedecerlo. Él tiene grandes planes para nuestras vidas. Él jamás se equivoca con lo que hace. Dios tiene el control de todo. Lo que está pasando en la actualidad, Dios tiene el control de todo. En estos momentos, cuando vemos que el mundo se está desboronando, que hay huracanes, que hay tantos virus, que hay problemas en el mundo, la mejor decisión que nosotros debemos de tomar es reconocer a nuestro Dios como único Señor, como nuestro Salvador. Decidir amarlo. Decidir obedecerlo. Aceptar su voluntad en nuestras vidas. Eso es uno de los mandamientos que el Señor Jesucristo nos da. Dice, el mandamiento es, escuche Israel, escuche el mundo entero. El Señor nuestro Dios es único Señor. Escucha el mundo entero. El Señor nuestro Dios es único Señor. Amarás al Señor tu Dios con todo tu corazón, con toda tu alma, con toda tu inteligencia y con todas tus fuerzas. ¿Qué quiere decir amar al Señor con todas tus fuerzas? Es que nunca te canses de amarlo. Puedes llevar 5 años en la iglesia, sigue amándolo. Llevar 10 años en la iglesia, sigue amándolo. Pero que se note esa transformación en tu vida. No seamos fariseos también. Miren, mis queridos hermanos, es una vergüenza. La gente va a las iglesias diariamente, pero no tienen ese amor, no demuestran ese amor en sus vidas. Que siguen de envidiosos, que siguen de sinvergüenzas, que sigan de enojones, que sigan haciendo el mal. A eso no queremos llegar. Por eso dice la palabra de Dios, y con todas tus fuerzas, ámalo con todas tus fuerzas. No te canses. La gente cuando más van en las iglesias, cuando ya llevan muchos años, se llegan a cansar. Cuando apenas se acercan a Dios, tienen un cambio de vida. Se llenan de amor de Dios. Se les nota el cristianismo. Pero al transcurrir de los años, llevan 10 años, 30 años, 40 años en la iglesia y ya se muestran indiferentes. Cambian. Ya no tienen ese amor, ya no se les nota esa pasión de amar a Dios. Ya no tienen ese sentimiento de alegría. Ya no tienen esa pasión de ir a las iglesias. Ya van por pura necesidad. Ya van cansados. Por eso dice, ámalo con todas tus fuerzas. Con todas tus fuerzas quiere decir que nunca te canses. Que buscas estrategias, maneras nuevas de cómo amar al Señor. Ser perseverantes día con día. Hacer conciencia día con día de que estamos fallando. Estamos perdiendo esa alegría de amar al Señor. Ámalo con todas tus fuerzas, que nunca te canses de amar al Señor. Acepta al Señor como tu Salvador, pero nunca te canses de amarlo. Nunca te canses de amarlo. La gente dice, pronto vendrá el Señor Jesucristo. Pronto vendrá el Señor Jesucristo. Y la gente como cristianos se memorizan eso. Estoy cansado de esperar al Señor y no viene. No seamos tontos. El Señor viene cuando nos llega la muerte. Pueden pasar muchos años más en este mundo que pueda existir, pero nuestro fin llega con nuestra muerte. Y en nuestra muerte es porque el Señor vino por nosotros. Puede venir hoy por los sanos. Puede venir mañana por los enfermos. No importa cualquiera que sea la situación, el Señor viene. El Señor viene por los sanos, los enfermos, los niños, los grandes, los adultos, los mayores, los sanos, los enfermos. Por todos nosotros viene el Señor. No llega el fin del mundo para que nosotros tengamos el llamado de Dios. El Señor viene en cualquier momento por nosotros. Podemos estar tan sanos hoy, pero si el Señor nos quiere llamar, nos vamos. Podemos estar tan enfermos, pero si el Señor nos permite, viviremos más que los sanos. Con dolor, pero viviremos más que los sanos. Por esa razón, dice el Señor, amarlo con todas tus fuerzas. Que nunca te canses de amarlo. Que nunca busques excusas de alejarte de Dios. Ser perseverante hoy, mañana y siempre. Amarlo con todo el corazón. Eso son los mandamientos más importantes que el Señor Jesús nos da en este bello momento. Amarás al Señor tu Dios con todo tu corazón, con toda tu alma, con toda tu inteligencia y con todas tus fuerzas. Uno de los primeros mandamientos importantes. Dice luego, y después viene este otro: amarás a tu prójimo como a ti mismo. El primer mandamiento es: el Señor es nuestro Dios, único Señor, y lo amarás con todo tu corazón, con toda tu alma, con toda tu inteligencia y con todas tus fuerzas. El otro mandamiento es: amarás a tu prójimo como a ti mismo. Dos mandamientos resumidos que Jesucristo nos da para ponerlo en práctica en toda nuestra vida cristiana. Amarás al prójimo, a tu prójimo como a ti mismo. Amarás a tu prójimo como a ti mismo. Oh, las cosas se complican. Las cosas se complican. Miren, mis queridos hermanos, muchos de nosotros podemos decir que amamos a Dios. Pero si no amamos al prójimo, estamos mal. Porque dice, Primera de Juan, capítulo 4, versículo 20, oiga lo que dice, Primera de Juan, capítulo 4, versículo 20, dice, si uno dice, yo amo a Dios y odia a su hermano, es un mentiroso. Si no ama a su hermano, a quien ve, no puede amar a Dios, a quien no ve. Amén. Nosotros decimos que amamos a Dios. Todos los cristianos creemos y decimos que amamos a Dios. Pero en muchas ocasiones nos cae mal un hermano. Lo envidiamos porque se supera más que nosotros. Lo envidiamos porque tiene más bienes que nosotros. Lo envidiamos de cualquier manera. Hablamos mal en contra de ellos. Hacemos el mal. Inventamos chismes. Miren, mis queridos hermanos, nosotros no amamos a Dios. Seamos sinceros, si nosotros actuamos de esta manera, nosotros no amamos a Dios. Somos unos mentirosos. Si tú dices que amas a Dios, pero tratas mal a algunas personas, si tú vives haciendo el mal, tú no amas a Dios. Deja de mentir, eres un mentiroso. Porque dice aquí en 1 de Juan capítulo 4, versículo 20. Si uno dice, yo amo a Dios y odio a su hermano, es un mentiroso. Es un mentiroso. Si tú tienes rencor por alguien, tú eres un mentiroso, tú no amas a Dios. Si tú hablas mal en contra de una persona, tú eres un mentiroso, tú no amas a Dios. Hagamos reflexión en nuestras vidas. Reflexiona sobre tu vida. ¿De verdad tú amas a Dios? ¿O eres un mentiroso? ¿De verdad tú amas a Dios? Cuando hay una viuda, cuando hay un anciano, tú vas, le ayudas económicamente, haces algo por esa persona. Si tú haces algo por esa persona, tú amas a Dios. Porque Dios se refleja a través de otras personas. Dios se refleja a través de otras personas. Lo que le hacemos a una persona, lo hacemos a Dios. Si yo ayudo a una persona, yo ayudo a Dios. Porque nosotros somos la mano de Dios en la tierra. Oiga bien esto. Yo soy hijo de Dios. Jesucristo es hijo de Dios. Jesucristo es hijo legítimo de Dios. Yo soy hijo adoptivo de Dios. Todos en la tierra somos hijos adoptivos de Dios. Todos en la tierra somos hermanos. Amén. Todos los creyentes en la tierra somos hermanos. Todos en la tierra somos hermanos. Y como hermanos debemos de cuidarnos los unos a los otros. Debemos de animarnos los unos a los otros. Amor al prójimo. Cuidarnos, protegernos, ayudarnos los unos a los otros. Porque todos somos hermanos. Hay de aquellos que no ayudan a los pobres, a los necesitados, a los desamparados, a las viudas. ¿Dónde está el amor por Dios? ¿Dónde está, decimos que amamos a Dios, pero si no amamos a nuestro hermano? ¿Ah? ¿Dónde está esa obra? ¿Dónde está esa obra? No solo de palabras. Demostremos que si amamos a Dios, amemos al prójimo, demostrémoslo con obras. La obra que nos nazca de corazón con todo amor. No una obra de obligación. No ayudar a alguien por obligación, sino ayudar a alguien por amor. ¿Dónde está esa señal de que nosotros amamos al prójimo? ¿Ah? Amar al prójimo. Otro ejemplo, nosotros como cristianos vamos congregados en la iglesia. Alguno de nuestros hermanos tropieza en el pecado, cae en el pecado, hablando mal en contra de esa persona. Y no que era ese hermano cristiano, y no que cantaba, y no que iba a los servicios, a la Eucaristía. Ahora cayó en el pecado, en la borrachera, cayó en adulterio, etcétera, etcétera. ¿Dónde está el amor por el prójimo? si tú eres cristiano de verdad, si tú eres hijo de Dios, que amas a Dios, que amas al prójimo, entonces, cuando una persona cae en el pecado, ve, ayudarlo. Ve, conversa con él. ¿Qué pasó? Levántate. No vuelvas a pecar. Levantemos, vámonos. Eso es amar al prójimo. Eso es obrar conforme a la voluntad de Dios. Pero ya basta de cristianos hipócritas. Ya que nosotros somos de esas personas que nos creemos santulones. Que cuando un hermano nuestro se cae en el pecado, nosotros nos burlamos, hablamos de esa persona como que si nosotros nunca cometiéramos errores. Como que si nosotros fuéramos santulones. Como que si nosotros ya hayamos alcanzado la santidad y que nunca volvemos a pecar. ¿Dónde está el amor por el prójimo, ah? El amor por el prójimo no solo consiste en ayudarlo económicamente, no, ayudarlo espiritualmente. Si tú no tienes bienes, ve a ayudar al pobre, háblale de la palabra de Dios, alegra su momento, comparte con él algo. Si tú ves a un hermano cristiano caer en pecado, ve, levántalo, anímelo, vamos a seguir el camino del cristianismo. Eso es amor por el prójimo. Pero dejemos el orgullo, dejemos de creernos mejores, dejemos de creernos santos, dejemos de creernos que nosotros no cometemos errores. Por favor, todos cometemos errores. No cometemos los mismos errores de como cuando estábamos en el mundo, pero claro, podemos cometer errores pequeños o grandes, errores se cometen. Porque cuando estábamos en el mundo, pecábamos en todo momento. Pecábamos al instante. Todo el día pasamos pecando. Pero como cristianos ya no. Como cristianos pecamos. De vez en cuando, sin querer. Y ese amor por el prójimo es animarnos los unos a los otros. Levantar al caído. Ayudar al necesitado. Eso es el amor por el prójimo. Ese es el amor que nos hace amar a Dios. Cuando tú amas a Dios, amas al prójimo. Cuando tú amas a Dios, amas al prójimo. Si tú no amas al prójimo, se demuestra que tú no eres cristiano de verdad. Se demuestra que tú no amas a Dios. Te falta, mi querido hermano. Te falta, mi querida hermana. Te falta. Pongamos eso en nuestra mente. Busquemos ese amor de verdad por Dios y demostremos que de verdad amamos a Dios y que de verdad amamos al prójimo. Otro ejemplo. Yo, cuando me convertí al cristianismo, miren, mis queridos hermanos, yo pasé un proceso de vida larga. Para llegar a ser predicador de la Iglesia Católica, pasé un proceso largo de mi vida. Pasé un proceso donde fui desviado y allí andaba en otras congregaciones y allí casi que iba a empezar la predicación, casi iba a ser evangelista, por decirlo así. Pero gloria sea a Dios que me mostró toda la verdad de la Iglesia y por esa razón me sometí a esta iglesia. Hace algunos meses me llamaron y me dijeron: hermano, queremos que predique en nuestra comunidad. ¿A qué quiero llegar con esto? Es que a mí me ofrecieron dinero. Me ofrecieron 4,000 por una predicación. Me llamaban y me decían: hermano, te queremos invitar a nuestra comunidad, en nuestra iglesia, que vengas a predicar la palabra de Dios. ¿Cuánto es lo que usted cobra, mi querido hermano? Y yo les respondía: miren, la ofrenda es voluntaria. Ustedes dan lo que les nazca de corazón. Y ellos me respondían: hermano, nosotros te queremos dar por esa predicación, pero nosotros queremos que vengas a predicar a nuestra comunidad, a nuestra iglesia. ¿Y qué decía yo? ¿No tenía esa libertad de ir a predicar en otras comunidades? Simplemente dije, no. ¿A qué quiero llegar con eso, mis queridos hermanos? Es que hay un momento que yo pasé difícil económicamente. En estos momentos quizás la economía está igualmente difícil, pero miren, mis queridos hermanos, en ese momento difícil económico, en donde no tenía dinero, pensé mucho en no hacerle caso tanto a la iglesia y se me cruzó la idea de ir a predicar en otras iglesias. La necesidad económica me hacía pensar en ir a predicar en otras iglesias. Ojo, no lo hacía por dinero, pero por ir a predicar la palabra de Dios, yo no lo hacía por dinero. Pero es que la necesidad, mis queridos hermanos, ¿a qué quiero llegar con eso? Es que yo predico en la iglesia católica. Tengo necesidades económicas. Miren, en muchas comunidades me han invitado, ni las gracias te dan al predicar la palabra de Dios. He ido en otras comunidades, en otras fiestas, que ni cena le dan a uno. En otras comunidades, ni sin fin de comunidades, mis queridos hermanos, voy y predico la palabra de Dios. Voy con la humildad de decirles siempre que la ofrenda es voluntaria y los hermanos no dan nada de ofrenda. ¿Dónde está el amor por el prójimo? ¿Ah? A eso es lo que voy, el amor por el prójimo, el ayudarnos mutuamente. En otras iglesias hay tanto apoyo que posiblemente uno llega a ver la diferencia entre la iglesia, que ellos muestran un poco más de amor y nosotros como iglesia verdadera de Jesucristo no mostramos todo ese amor. Me hubiera ido bien económicamente. Paso pobreza, paso dificultades. ¿Y eso qué? Yo vine aquí por amor a la verdad. Yo vine aquí a predicar la palabra de Dios. Aun cuando la gente no me dan ni las gracias, ni una cena, ni una pequeña ofrenda, y porque no lo hago por dinero, sigo aquí en la iglesia. Si lo hiciera por dinero y porque no lo hago por mentira, sigo aquí en la iglesia donde se predica la verdadera palabra de Dios. Donde está la completa enseñanza de Dios. El punto es, mis queridos hermanos, es que debemos de amar al prójimo. Yo soy prójimo de ustedes. Al igual que yo, tenemos muchos hermanos con mucha necesidad. Al igual que yo, tenemos muchos hermanos que a veces nos hablan de la palabra de Dios y ni siquiera una pellizca de sal nos podemos regalar entre nosotros como agradecimiento. ¿Dónde está el verdadero amor por el prójimo? ¿Dónde está que tú amas a Dios y ni siquiera ofrendas algo para su gloria? Aquel que te predica la palabra de Dios, ¿dónde está el amor por Dios si ni siquiera le das algo? ¿Ah? ¿No estás agradecido con Dios? ¿Dónde está el amor por el prójimo si el hermano pasa necesidad? No sabes qué necesidad está pasando y no le ofrendas nada. ¿Ah? ¿Dónde está el amor por Dios? ¿Dónde está el amor por el prójimo? El amor por Dios, el amor por la palabra. El amor por el prójimo, el amor por el servidor. ¿Ah? Seamos sinceros. Reflexionemos en nuestra vida. Amar a Dios, amar al prójimo, con obras, con hechos. Si decidiste amar a Dios, demuéstralo. Si decidiste seguir a Dios, demuéstralo. Por eso dice 2 de Corintios capítulo 5 versículo 15. Él murió por todos. Para los que viven, no vivan ya para sí mismo, sino para Él. Oiga lo que dice 2 de Corintios capítulo 5 versículo 15. Él murió por todos. Para los que viven, no vivan ya para sí mismo, sino para Él. Nosotros somos la mano de Jesucristo en la tierra. Nosotros ya no vivimos para nosotros mismos. Nosotros ya no hacemos lo que se nos pega la regalada gana en el mundo. Nosotros vivimos para Dios. Vivimos para Dios. Y si vivimos para Dios, debemos de vivir como Él vivió. A ayudar a los necesitados, a ayudar al enfermo, visitar al enfermo, orar por el enfermo, amar a los enfermos, amar a nuestros enemigos, amar a nuestro prójimo, porque vivimos para Dios. Dios quiere ayudar al necesitado, pero Dios no viene directamente y presentarse en la casa del necesitado, del enfermo, del pobre. Tenemos que ser nosotros, porque nosotros ya no vivimos para nosotros, sino que vivimos para Él. Y si vivimos para Él, vamos y hagamos lo que Dios quiere para nosotros, porque nosotros vivimos para Él. Somos manos de Dios en la tierra. Amemos a Dios, amemos al prójimo y demostrémoslo con hechos, demostrémoslo con obras, no solo de palabras, ¿eh? Para terminar nuestro tema, vamos a seguir lecturando los siguientes textos. Recuerden, los dos mandamientos más importantes de la fe cristiana. Nuestro Señor Jesucristo nos dice, estos dos mandamientos principales de la vida cristiana. Oiga, el Señor nuestro Dios es único Señor. Amarás al Señor tu Dios con todo tu corazón, con toda tu alma, con toda tu inteligencia y con todas tus fuerzas. Primer mandamiento. El otro, amarás a tu prójimo como a ti mismo. Dos mandamientos importantísimos de la vida cristiana. Dice, no hay ningún mandamiento más importante que estos. No hay ningún mandamiento más importante que estos. Sigue el texto bíblico. El maestro de la ley le contestó, has hablado muy bien, maestro. Tienes razón cuando dices que el Señor es único y que no hay otro fuera de Él. Y que amarlo con todo el corazón, con toda la inteligencia y con todas las fuerzas, y amar al prójimo como a sí mismo, vale más que todas las víctimas y sacrificios. ¿Ah? Tú quieres ayudar a alguien, hazlo por amor. Tú quieres hacer una celebración, una acción de gracia, una vigilia, hazlo por amor, no por obligación. Jesús vio que esta era respuesta sabia y le dijo, no estás lejos del reino de Dios. ¿Ah? Cuando las personas reconocen que existe un Dios, cuando las personas reconozcan que amar a Dios nos lleva a la vida eterna, amar a Dios consiste en amar al prójimo, cuando la gente reconozca esa verdad de la vida cristiana, para ellos no está lejos el reino de Dios. Les falta poco. ¿Qué tenemos que hacer? Nosotros ir a predicarles un poco más el Evangelio de Dios. Si la gente ya reconoce esa verdad, entonces ya les falta poco. Nos falta poquito ir a convencerlos para que se acerquen al mundo del cristianismo. Al mundo del cristianismo. Al mundo de Jesucristo, al mundo de la salvación, al mundo del bien y la vida. Oiga, repito, Jesús vio que esta era la respuesta sabia y le dijo, no estás lejos del reino de Dios. Si la gente reconoce que existe un Dios, si la gente reconoce que amar a Dios es obedecer a Dios, aceptar su voluntad, si la gente reconoce que amar a Dios es amar al prójimo también, esa gente les falta poco. Vayamos a hablarle la palabra de Dios, a convencerlo, a que se juntan juntamente con nosotros y juntos caminemos de mano para el reino de Dios. Juntos caminemos al reino de Dios. Estos son los dos mandamientos que Jesucristo nos da a nosotros como mundo entero. A los creyentes y no creyentes. El Señor, nuestro Dios, es único Señor. Amarás a Dios con todo tu corazón, con toda tu alma, con toda tu inteligencia y con todas tus fuerzas. Y amarás a tu prójimo como a ti mismo. Amén. Bendito y alabado sea nuestro Señor. Que la paz y el amor del Todopoderoso reine en sus corazones. Les ha saludado su hermano en Cristo, Noel Kahn, predicador católico. Bendiciones.
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1: Vive la regla de oro. Jesús enseñó la regla de oro durante su Sermón del Monte. Así que todas las cosas que queráis que los hombres hagan con vosotros, así también haced vosotros con ellos. Mateo 7:12. En otras palabras, trata a otros en la manera que quieras que te traten. Al hacerlo, fortalecerás tus relaciones y serás más feliz.
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0: ¡Qué lindo día nos ha dado el Señor! Los pajarillos cantan y niños, ya es hora de levantarse.
1: No,
2: ya levántense.
0: Es un día extraordinario el que nos ha dado el Señor.

0: ¿Alguno de ustedes quiere cantar algún solo?
1: Yo.
0: Muy bien, vamos a ver cómo cantas.
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0: A ver tú.

Bien, queridos niñitos, muy buenos días. Saludos desde la distancia, donde quiera que nos están escuchando en esta hora de la mañana. ¿Cómo están, queridos niñitos? ¿Cómo se encuentran en esta hora de la mañana de este día sábado? Ustedes que nos escuchan en diferentes lugares, ¿qué tal como amanecieron en este día? Día sábado, fin de semana, seguramente ustedes se encuentran allá en casita, descansando, haciendo las tareas que los maestros les mandaron. O también jugando por ahí con los hermanitos o hermanitas. Saludos cordiales, les doy la bienvenida en su programa Las Ovejitas del Rey. Este es el espacio para ustedes, para poder comunicar solicitando sus cantitos que más desean de escuchar. Ustedes tienen unos temas de cantitos por ahí. Pueden comunicar, pueden solicitar sus cantitos aquí con mucho gusto, les estaré complaciendo. Ustedes se encuentren bien de salud, no hay ninguna enfermedad, hay que agradecer a nuestro Padre Dios, hay que cantar a Él agradeciendo por la vida. Ustedes por ahí ya se encuentran bien con la familia, con mamá, papá, se encuentren todo bien, pues hay que agradecer siempre a nuestro Padre Dios, queridos niñitos. Queridos hermanos, esta es la oportunidad donde vamos a poder escuchar cantitos, especialmente con los niños en esta hora de la mañana. Ustedes por ahí tienen saldo, pueden comunicar también para dar esa oportunidad a los niños. Entonces Jesús dijo: dejen que los niños vengan a mí y no se lo impidan, porque el reino de los cielos es de quienes son como ellos, nos dicen en San Mateo 19:14. Dejen que los niños vengan a mí. Los niños son más amados por nuestro Dios. Es un ejemplo para nosotros, queridos hermanos, cómo acercarnos a nuestro Dios. Los niños pueden pelear, pueden enojarse, pero en otros momentos ya están.

jugando. Por eso nuestro Dios dice, los que son como niños, es de quienes es el reino de los cielos. Bien, tenemos esta oportunidad donde vamos a poder escuchar cantitos, así que esperamos de sus comunicaciones. Pueden encontrar este salmo o este versículo en San Mateo 19:14. Jesús enseña que los niños, o que debemos de dejar que los niños se acerquen a Él, queridos hermanos, porque son más amados por nuestro Dios. 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

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Queridos niñitos, espero que ustedes están gozando, cantando y alabando a nuestro Padre Dios con estos lindos temas de cantitos que está presentando su programa.

0: Miren qué cosas tan bellas hay a nuestro alrededor. Los ríos, los mares, las flores, los pajarillos. ¿Quién hizo todas estas cosas?
1: Montañas.

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Queridos niñitos, hay que obedecer siempre a mamá y papá porque eso agrada a nuestro Dios y no hay que decir malas palabras porque eso no quiere nuestro Dios. Si ustedes se encuentran bien, hay que obedecer siempre a los padres, porque cosas que hacemos, pues algún día vamos a cosechar más después o más adelante. Por eso hay que obedecer a mamá, a papá, y no hay que decir malas palabras donde ustedes estudian. Feliz día sábado para todos, queridos hermanos, que nuestro Padre Dios les bendiga. En unos momentos tenemos otro programa más, así que no cambien su sintonía. Tenemos programa especialmente para toda la juventud. Feliz día sábado para todos. Si Dios nos permite la vida, hasta el día de mañana regresaré nuevamente.

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1: Ustedes serán odiados por causa mía, pero el que se mantenga firme hasta el fin se salvará. Mateo 10.
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Muy bien, mis amados hermanos y hermanas. Tengan cada uno de ustedes muy buenos días, en especial para ustedes, estimada señorita y joven, que se encuentra en fina sintonía de la Radio Carisma. Aquí les saluda su servidora Juani, que les estará acompañando en otra programación más. Una programación que va dedicada especialmente para ustedes, jóvenes y señoritas. Ya que nuestro programa que estaremos sacando al aire en este momento es Brilla Joven. Un programa donde nos impulsa. Donde nos impulsa a seguir creciendo en nuestra fe como joven o como señorita. Es por eso que en esta mañana... Les mando un cordial saludo y también darles la bienvenida nuevamente. Darles la bienvenida nuevamente a Radio Carisma, ya que Radio Carisma siempre los acompaña. Para usted, mi estimado joven y señorita, si desea escuchar alguna alabanza en este momento,

0: ya que tenemos suficiente tiempo para poder complacerlos. Para ustedes, mis estimados jóvenes y señoritas que desean escuchar alguna alabanza en este momento, en esta hora de la mañana, se puede comunicar con nosotros en nuestros dos números disponibles en recepción, que es el 4841-4805, o bien en el otro, que es el 3389-7030. En estos dos números se puede comunicar. Para ustedes, mis estimados jóvenes y señoritas que se encuentren aquí, pues, en nuestro país de Guatemala. Y para ustedes, mis queridos jóvenes que se encuentran allá en la Unión Americana, en diferentes lugares de Estados Unidos, ¿qué tal? ¿Cómo les va por allá? Tal vez hay algunos de ustedes que se encuentran en el trabajo en este hermoso día. Espero se encuentren bien, espero estén gozando de buena salud, espero hayan amanecido con buena salud, que estén felices y contentos en este día tan hermoso que el Señor, pues, nos ha dado y también a la vez nos ha bendecido. Para ustedes, mis queridos jóvenes y señoritas, si ustedes desean comunicarse con nosotros, bien lo puede hacer en nuestra área telefónico, que es 323-375-7627. En este número se puede comunicar con nosotros, ya que su llamada les será gratis.
1: Todo lo que harías por unos minutos.
0: También para ustedes, mis queridos hermanos, que tal vez no ya no se encuentran en esa etapa de la juventud. Tal vez hay algunos de ustedes que ya tienen tal vez 30, 40 años, pero también pueden solicitar alguna alabanza, pues, para alegrar sus corazones, así como los jóvenes de hoy en día. Así que quede la invitación para todos a que nos llamen o a que, pues, a que nos manden sus mensajitos, ya que estamos aquí para poder complacerlos con la alabanza que desean escuchar en esta hermosa mañana.

0: muy bien. Mientras espero de sus comunicaciones, les voy a dejar con esta alabanza que dice: si me tocaras. Y esta alabanza, ¿a qué se refiere? Pues se refiere al Señor. Si el Señor nos tocara más con su amor, con su presencia, con esa cara que nos significa, con su luz, con su amor infinito.
1: Nada más.
0: Porque nosotros no somos perfectos y hay que reconocer ante el Señor que no somos perfectos, pero si tan siquiera Él se dignara a tocarnos, ya que no somos buenos, ¿verdad? Pero hay que pedirle a Él que nos toque con su amor, con su presencia, para así un día poder llegar a ser como Él, de tener un corazón bondadoso, bueno, limpio y sincero, sobre todo verdadero. Es por eso que los voy a dejar con esta alabanza. Y también les pido que disfruten mucho de esta alabanza.

muy bien, mis queridos jóvenes señoritas. Es así como estamos escuchando estas bonitas alabanzas. Y por lo que veo, aquí no tenemos comunicación, no tenemos ningún mensaje. Les voy a dejar con más de estas bonitas alabanzas. Espero también estas alabanzas los llenen de bendición, de amor, de paz y de alegría. Sobre todo, que también les aumente su fe. Y aquí siempre hay que tener puesta pues nuestra fe en el Señor, que es el dador, quitador de vida, el Dios todopoderoso. Hay que buscar siempre de Dios. Hay que tener a Dios presente en cada momento, en cada segundo de nuestras vidas. Porque uno como joven cristiano debemos procurar vivir nuestra fe de manera práctica, no solo teórica. Cuando nos referimos a la manera teórica, es solo tenerlo de conocimiento. Es como leer, es como escuchar, pero la manera práctica es ejercer lo que el Señor pide que hagamos. Hay muchas maneras de acercarnos al Señor, como por ejemplo, buscar a Dios cada día mediante la oración o la lectura. Nos quiere decir la lectura es pues leer nuestra Biblia. Tal vez hay alguno de nosotros que tengamos una Biblia en la casa, podemos leerlo en nuestras horas libres o cuando tengamos tiempos, porque sé también perfectamente que hoy en día tanto los jóvenes y señoritas están pues trabajando para poder salir adelante, ya sea con sus estudios o por sus estudios, o ayudando a mamá o a papá por pues en lo económico. Pero cuando tengamos tiempo, podemos buscar a Dios mediante la lectura o la oración. También debemos de poner en práctica la palabra del Señor, pues no solo es de escucharla. Porque yo creo que siempre escuchamos la palabra del Señor, ya sea por medio de una radio, así como la Radio Carisma, o también por medio de un padre, tal vez cuando vayamos a la iglesia, pues nos dan un consejo, o mediante la prédica, pues nos dicen, pues, cómo debemos llevar nuestra vida como joven hoy en día. Pero es solo escucharla, pero ponerla en práctica, ¿cuándo será ese día? ¿Cómo poner en práctica las cosas del Señor? Ya que lo que Él nos pide es ponerlas en práctica. O sea que tenemos que ejercer lo que el Señor nos dice. Y también como jóvenes y señoritas de hoy en día, hay que cuidar nuestras amistades. Esto no quiere decir que debemos juzgar a nuestras amistades, no, sino al contrario, es simplemente cuidar de nuestras amistades. Cada momento. Ver pues con quién juntarnos, ¿verdad? Porque hoy en día hay muchísimos peligros. Hay muchísimos, pues, tal vez conocidos o amigos de nosotros que están llevando una vida no agradable ante la presencia del Señor, ya que hoy en día, pues, hoy en día se conoce a muchas personas o a muchos jóvenes yéndose a la perdición, consumiendo lo que es la droga, lo que es la drogadicción o el alcoholismo. O también lo que es la prostitución. Pero mis queridos jóvenes y señorita, esto no
quiere decir que debemos de juzgar a las personas, sino que cuidar nuestras amistades. Y si tenemos algún amigo o amiga que está pasando por una situación semejante a estos, pues nuestra obligación o nuestro deber es apoyarlo, ayudarlo, guiarlo para que... Nada más, para que se acerque a Dios, y en lugar de alejarse, pues él o ella se acerque más a Dios. Cuidar nuestra amistad no quiere decir abandonar a un prójimo en sus momentos más difíciles. Cuidar nuestra amistad no quiere decir que debemos juzgar a los otros, no, simplemente cuidar nuestra amistad es ver si el amigo o la amiga está haciendo algo mal. Pues hay que ayudar a corregirlo para que no lo haga. Pero si tenemos amistades que nos ayudan, nos impulsan a seguir creciendo en nuestra fe hacia el Señor, eso es muchísimo más agradable ante nuestro Señor. También podemos ser un ejemplo para otros jóvenes de hoy en día. Tal vez estarán preguntando, pues, ¿cómo puedo yo ser un ejemplo en la juventud de hoy en día? Podemos ser un ejemplo a través de nuestra conducta, a través de nuestra actitud, o también a través de nuestra palabra, nuestro amor y nuestra fe. Hay que motivar a los demás jóvenes para que sigan el Señor. O también podemos servir a Dios con nuestros talentos. Tal vez hay algunos de nosotros, pues nos gusta cantar, nos gusta danzar, bailar, o nos gusta, pues, la palabra del Señor. Para usted, mi estimado joven y señorita, si usted, pues, tiene algún talento para, pues, ejecutar algún instrumento musical, pues puede llevar un ministerio en lo que es ministerio de alabanza. A través de esto, pues, está sirviendo a Dios con sus talentos, ya que el talento no proviene, tal vez físicamente proviene de nosotros, pero la bendición y la sabiduría proviene de Dios. Y qué mejor manera de servir a Dios que, pues, llevando algún ministerio en la iglesia. Es por eso que los impulso, los invito a servir a Dios o a seguir a nuestro Dios. En estos tiempos, pues, que son tiempos muy difíciles, pero no hay que dejarnos caer, no hay que dejarnos vencer por el enemigo, ya que el enemigo lo que quiere es manipularnos a su manera, vencernos, para que nosotros caigamos y nos desviamos del camino del Señor. Pero, mis queridos jóvenes y señorita, los impulso a que sigan el camino del Señor, a que se apeguen más a Él, a que busquen siempre del Señor. Mientras espero de sus comunicaciones, ya que tenemos un poquito más de tiempo, les voy a dejar con esta alabanza que dice...

Bien, yo quisiera invitar en este momento a alguien que pase a este lugar a hacer un dueto conmigo, Marcela Gándara, si puedes pasar. Bueno, creo que ustedes ya conocen a Marcela. Tiene una voz preciosa y esta canción se llama...

0: Muy bien, mis estimados jóvenes y señorita, es así como estamos escuchando de estas bonitas alabanzas. Y por lo que veo aquí, la hora no nos espera, lastimosamente, ya que ya son a las 11 de la mañana con 29 minutos. Es así como vamos a finalizar con nuestra programación Brilla Joven.
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0: Donde escuchamos pues alabanzas dedicadas especialmente para ustedes. Para ustedes jóvenes que se encuentran en la etapa de la juventud. Les recalco, mis estimados jóvenes y señoritas, pues hay que seguir al Señor. Hay que hacer las obras de Él. Hay que siempre estar apegado y someternos ante las obras y la voluntad de Él. Así que muchísimas gracias quienes estuvieron ahí en fina sintonía de Radio Carisma. Muchísimas gracias. También gracias a todos mis estimados hermanos que se encuentran ahí pues escuchando Radio Carisma. Muchísimas gracias. Y ya en este momento los voy a dejar con cantos o con nuestras alabanzas variados. Mientras se aproxima la hora. Mientras se aproxima las 12 del mediodía, pues así poder orar con el Señor, que es el dueño de nuestras vidas. 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

Él es fiel en los momentos de oscuridad, en los momentos de aflicción, en los momentos de dolor, cuando piensas que estás solo, piensas que Él no escucha tus oraciones, cuando piensas que se ha olvidado de ti. Él es fiel. Es más, esos son los momentos en el que más te está demostrando su amor. El problema es que la mayoría de nosotros tenemos como nuestros ojos vedados en tiempos de aflicción y no le podemos ver. Pero si tú permites que tu corazón abra sus ojos, le vas a poder ver, porque Él siempre está presente. Eres su hijo, Él te ama. ¿Cuántos saben eso? Que el Señor les ama. ¿Cuántos lo saben, pero lo saben con el corazón? Porque hay una gran diferencia entre saberlo con la mente. Todos lo sabemos con la mente, lo hemos escuchado, se nos ha predicado muchas veces acerca del amor de Dios. Hemos leído en la Biblia que Dios nos ama. En esta noche, al oírte cantar, Él encuentra placer. Aunque cantes desafinado, Él encuentra placer en ti. Él encuentra deleite en ti. Tú eres su hijo, eres su hija. Y Dios nos ama y nos lo está diciendo todos los días. Es más, no nos lo está diciendo, nos lo está gritando: yo te amo. La creación es el mensajero por excelencia del amor de Dios. A través de la creación, Dios está diciendo todos los días: te amo, te amo. He creado todo esto que ves a tu alrededor porque te amo. Quiero deleitarte, quiero conquistar tu corazón, quiero

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Gloria al Padre, al Hijo y al Espíritu Santo, como era en el principio, ahora y siempre por los siglos de los siglos. Amén. En el nombre del Padre, del Hijo y del Espíritu Santo, de vida, un solo Dios verdadero. Amén.

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Hay personas que no saben que no saben que los compañeros locutores que tienen la sino Juli, el toque asca más con programa, para ir a ni sol. Y otros sí, nadie también viaja en el día, o sea, que no hay estos copitos, estos alabanzas variados, y que hay cachum mal un tojín va a ir en son. 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Y esto es un copit, un sanco cantos, y esto es un programa a todo el más apno para ir en Anishol, y igual Dios va a ir sin. Ahí es un viaje en Itilach, igual en todo el mundo va a ir en Anishol, pero Jesús ha tenido un copit, y pide hasta los aposentos, y esto es el tema, y voy por el mundo, ¿sí, Tomalí? 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Muy bien, mis amados hermanos y hermanas, es así como hemos orado, agradecerle al Señor, nuestro Dios Todopoderoso, por la vida que Él nos ha dado en este hermoso día, este día sábado. Es por eso que en este momento, pues, ya que la hora no nos espera, les voy a dejar con cantos variados mientras se aproxima nuestra hora para que otro compañero pues locutor venga aquí y los acompañe con más de nuestras programaciones. Mientras tanto les voy a dejar con nuestras alabanzas variados y aquí también donde me despido de ustedes. Si Dios nos permite la vida, si Dios dice que en su corazón pues me da más vida, ¿verdad? Mañana los estaré acompañando nuevamente para llevar más de nuestras programaciones, de nuestras bonitas alabanzas. Así que Dios me los bendiga a cada uno, quienes estuvieron ahí en fina sintonía de Radio Carisma, la voz del Espíritu Santo. Muchísimas gracias. Que el Espíritu del Señor también permanezca en la vida de cada uno de ustedes, junto a sus familias. Así que muchísimas gracias y Dios me los bendiga a cada uno de ustedes. Les voy a dejar con esta alabanza que dice, que canta los aposentos, que lleva por nombre, Voy por el Mundo. Así que muchísimas gracias y bendiciones para ustedes.

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2: Perdona liberalmente. Cuando Jesús estuvo en la tierra, Pedro le preguntó: Señor, ¿cuántas veces perdonaré a mi hermano que peque contra mí? ¿Hasta siete? Jesús le dijo: No te digo que hasta siete, sino hasta 70 veces 7. Mateo 18:21-22. Cuando ofrecemos libremente el perdón a otros, podemos tener más paz y perdón en nuestra alma. Si sigues a Jesucristo y aplicas estas 5 lecciones que enseñó, tu vida será más feliz.
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el único amigo que no falla, el único amigo que siempre permanece con nosotros a pesar de cómo somos. No somos perfectos, pero el único que siempre permanece fiel es nuestro Señor Jesucristo. Muy buenas tardes, mis amados hermanos, ¿qué tal? ¿Cómo están? Espero que se encuentren muy bien en esta hora de la tarde. Ya estamos a la 1:11. Y así mismo, como dice esta frase, muchas veces dependemos nuestra felicidad de la compañía de las personas. Pero lamentablemente las personas, por muy cercanas que sean hacia nosotros, algún día nos van a dejar. Sí, mis amados hermanos, es una realidad que muchas veces nos cuesta aceptar, pero sin embargo son leyes de la vida, así que por eso siempre debemos de depender de la felicidad que viene de Dios, porque las personas vienen y van, y las cosas son pasajeras. Así que, mis amados hermanos, hay que tratar de estar cerca de Dios, pero muchas veces descuidamos nuestra relación con Dios por algo que existe en este mundo o por alguien. Así que, mis amados hermanos, yo les hago la cordial invitación a reflexionar en esta hermosa tarde. Que no solo pasen los días, que no solo pasen las horas, sino que hay que tomar un tiempo de reflexionar cómo somos, cómo estamos con Dios, cómo está nuestra relación con nuestro Creador. Porque tarde o temprano nos vamos a ir. Yo me he dado cuenta, mis amados hermanos, de que el tiempo va pasando. El tiempo no espera a nadie, como siempre digo. Estamos a finales del año 2026, ya vamos para el año 2027. Bueno, obviamente nos ponemos contentos, felices, que ya viene la Navidad, que vienen momentos de alegría. Pero muchas veces nos olvidamos de que estamos yendo. Muchas veces nos olvidamos de que se está acercando el día en que nosotros vamos a entregar nuestra vamos a entregar cuentas a Dios de lo que estamos haciendo, de lo que hemos hecho. Así que, mis amados hermanos, hay que tratar de reflexionar y hay que tratar de depender siempre de nuestro Padre Celestial. Y bien, de esta manera damos inicio con nuestro programa Saludos y Complacencias. En este espacio estaremos escuchando alabanzas que van a solicitar en esta hora de la tarde. Así que si desean escuchar una alabanza, pueden comunicarse con nosotros al número de teléfono 4841-4805. Nuestro número de WhatsApp 33897030. Y si usted se encuentra en los Estados Unidos y desea comunicarse con nosotros, puede marcar nuestro número de teléfono, área 323 375 7627.

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2: No busque venganza de una persona que le ha hecho daño. No busque hacerle mal a una persona que le hizo mal a usted. El que obra mal no necesita su venganza. Las malas obras tarde o temprano se van a pagar en la vida. Tarde o temprano, sin necesidad de que usted mueva un solo dedo, el que obra mal le va a ir mal. El pecado siempre terminará en vergüenza. Se lo voy a volver a repetir. El pecado siempre terminará en vergüenza. Eso que estás haciendo escondido va a terminar en vergüenza. Eso que nadie sabe va a terminar en vergüenza. Esa dualidad en la que andas con Dios, con tu familia, con tus relaciones, va a terminar en vergüenza. Dios le dijo a Habacuc: escríbelo, porque aunque se tarde, se va a cumplir. El que peca está feliz, pero cuando llegue el momento de que todo se descubra, va a terminar en vergüenza. Pero para usted hay esperanza. La palabra del Señor dice: el que encubre sus pecados no prosperará, pero el que los confiesa y se aparta va a alcanzar misericordia. Y eso es lo que creo yo que Dios hoy te está ofreciendo. Alguien recibe la misericordia de Dios, diga conmigo: voy a vivir una vida correcta e íntegra a los ojos del Señor. Si el pecado trae vergüenza, la santidad traerá recompensa de Dios sobre nuestras vidas. Grítenme amén y alabe al Señor con el mejor de sus aplausos.

Aquí está el Rey de Reyes, Señor de Señores. No existe nada más, más grande, más hermoso. No hay nada más de aquí para arriba, no hay nada más. Jesús Eucaristía, poder adorarlo a Él. Yo le invito que ahí donde tú estás, con tu corazón, con todo lo que tú eres, deja que el Espíritu adore, porque Él sabe cómo adorar. Deja que tu ser adore.

vivimos para Dios. Nuestra existencia encuentra sentido cuando adoramos a Dios. Ahí donde estás, deja que tus manos se eleven al cielo y se suelten como águilas que vuelan, que expresan amor, que se entregan en esa presencia de Dios. Que todo tu ser se ofrezca al Rey. Todo tu ser, con tus pleitos, tus dudas, tus problemas, todo tu ser, adora, porque adorando encontramos el sentido de la vida. Solo adorándole a Él, en esta presencia real, el amor de los amores, no hay nada más. Déjate llenar de la presencia de Jesús, Eucaristía. Deja que ese espíritu de amor, ese Espíritu Santo, esa promesa de Dios, llene tu vida y suéltate en adoración. Si nunca habías adorado, si te da miedo, si te parece que no es así, yo te invito para que te sueltes en esa libertad de los hijos de Dios. Cuando soy libre, puedo adorar. Cuando el pueblo de Israel fue libre, fue a la montaña a adorar a Dios y fue libre para adorarle. Adora, adora, adora, adora, adora con todo tu ser, adora en libertad, adora, libre, libre, libre mi ser te adora, mi Rey. Todo mi ser proclama tu gloria, Señor. Toda mi existencia te quiere adorar. Todo mi ser proclama que tú eres el más grande. Todo, todo, todo, Señor. Suéltate en esa presencia. Vamos, vamos, vamos, vamos, vamos, vamos, vamos, que se levante una adoración que llegue hasta el cielo, que rompa el cielo con esa gloria, porque aquí está con nosotros el guerrero, el valiente, el único, el Hijo de Dios, Jesús, Jesús, Jesús Eucaristía, Jesús Eucaristía, Jesús Eucaristía.

su nombre, Jesús de Nazaret. Edad, 33 años. Origen judío, profesión, carpintero. Se le acusa de predicar la verdad, de llamarse hijo de Dios y de enseñar a amar al prójimo como a sí mismo. Recompensa, salvación y vida eterna. Si lo encuentras, sigue sus pasos.

0: En el nombre del Padre, del Hijo y del Espíritu Santo, un solo Dios verdadero.
1: Amén.
0: Me acercaré al altar de Dios.
1: Al Dios que es mi alegría y mi gozo.
0: Buenas tardes, hermanos y hermanas.
1: Buenas tardes.
0: Ofrecemos esta Santa Misa dando gracias a Dios por todos los beneficios que recibimos de su bondad y por concedernos nuevamente una semana más de trabajo y que pues hemos visto y experimentado el amor y la gracia en nuestra vida. Vamos a pedir por las siguientes intenciones. De parte de la familia Andrés Ramírez, agradece a Dios por su vida, pide por sus bienes materiales, también da gracias a Dios por su matrimonio, su ministerio, para que el Señor los acompañe, los libre de todo mal, también piden por toda la familia. De parte de Emily Guadalupe Andrés Ramírez, da gracias a Dios por su vida, por el bienestar de la salud, por su estudio. También pide por sus padres, por su hermana Lucy, Dios lo cuide, bendiga su vida, su trabajo. También pide por su abuela Lucía y también pide por sus tías y primos que el Señor bendiga su vida. Hermanos, vamos a pedir al Señor el perdón de nuestras faltas, de nuestros errores, para participar dignamente en esta Eucaristía. Padre Todopoderoso, te damos gracias, Señor, porque nuevamente estamos aquí ante tu presencia. Te pedimos perdón de nuestras faltas, de nuestros errores. Perdón, Señor, porque muchas veces nos dejamos llevar por nuestro enojo, odio, resentimiento. Perdón, Señor, porque quizás traemos en el corazón cosas, Padre, que no te agradan. Por eso te pedimos perdón, Señor, porque hemos fallado muchas veces ante tu presencia, cuando damos mal testimonio, cuando, Señor, no te damos a conocer, cuando nos dejamos llevar por nuestro egoísmo. Por eso, Padre, te damos gracias por tu perdón, gracias por tu misericordia. Decimos todos, yo confieso ante Dios Todopoderoso y ante ustedes, hermanos, que he pecado mucho de pensamiento, palabra, obra y omisión. Por mi gran culpa. Por eso ruego a Santa María siempre Virgen, a los ángeles y a los santos, y a ustedes, hermanos, que intercedan por mí ante Dios nuestro Señor. Dios Todopoderoso, tenga misericordia de nosotros, perdone nuestros pecados y nos comunique la vida eterna.
1: Amén.
0: Muéstranos, Señor, tu misericordia.
1: Y danos tu salvación.
0: Señor, escucha mi oración.
1: Llega hasta ti mi clamor.
0: El Señor esté con ustedes.
1: Y con tu espíritu.
0: Oremos, oh Señor, tú conoces los corazones y para ti no hay secreto alguno. Purifica nuestros pensamientos, sentimientos, palabras y obras. Y haz que por la efusión de tu Santo Espíritu te amemos y glorifiquemos tu nombre. Por Jesucristo nuestro Señor.
1: Amén.

esta Santa Misa quiero pedir por la vida y la salud de un hermano que se llama José, que está pasando por una enfermedad crítica. Vamos a pedir para que el Señor le concede la salud. Oremos. Dios nuestro, que con tu perdón y tu misericordia nos muestras tu omnipotencia, apiádate de nosotros pecadores para que no desfallezcamos en la lucha por alcanzar la vida nueva, por nuestro Señor Jesucristo, tu Hijo, que

0: Lectura del libro de Job. Job respondió al Señor: yo sé que tú lo puedes todo y que no hay nada que no puedas realizar. ¿Quién soy yo para dudar de tu providencia? Mostrando así mi ignorancia. Yo estaba hablando de cosas que no entiendo, cosas tan maravillosas que no las puedo comprender. Hasta ahora, solo de oídas te conocía, pero ahora te veo con mis propios ojos. Por eso me retracto arrepentido, sentado en el polvo y la ceniza. Dios bendijo a Job en sus últimos años más abundantemente que en los anteriores. Llegó a tener 14,000 ovejas, 6,000 camellos, 1,000 yuntas de bueyes y 1,000 asnas. También tuvo 14 hijos y 3 hijas. Después de esto, Job vivió 140 años y murió a una edad muy avanzada, llegando a ver a sus hijos, nietos, bisnietos y tataranietos. Bendigamos a Dios.
1: Te alabamos, Señor.
2: Al antífona del Salmo respondemos: mírame y ten compasión de mí, como haces con los que te aman.
1: Mírame y ten compasión de mí, como haces con los que te aman.
2: Enséñame a tener buen juicio y conocimiento, pues confío en tus mandamientos. Me hizo bien haber sido humillado, pues así aprendí tus leyes.
1: Mírame y ten compasión de mí, como haces con los que te aman.
2: Señor, yo sé que tus decretos son justos y que tienes razón cuando me afliges. Todas las cosas siguen firmes porque todas ellas están a tu servicio.
1: Mírame y ten compasión de mí, como haces con los que te aman.
2: Yo soy tu siervo, dame entendimiento, pues quiero conocer tus mandatos. La explicación de tus palabras ilumina, instruye a la gente sencilla.
1: Mírame y ten compasión de mí, como haces con los que te aman.
2: Se ponen todos de pie para escuchar el Santo Evangelio.

0: Lectura del Santo Evangelio según San Lucas.
1: Gloria a ti, Señor.
0: Los 72 regresaron muy contentos diciendo: Señor, hasta los demonios nos obedecen en tu nombre. Jesús les dijo: Sí, pues yo vi que Satanás caía del cielo como un rayo. Yo les he dado poder a ustedes para caminar sobre serpientes y alacranes y para vencer toda la fuerza del enemigo sin sufrir ningún daño. Pero no se alegren de que los espíritus los obedezcan, sino de que sus nombres ya están escritos en el cielo. En aquel momento Jesús, llenó de alegría por el Espíritu Santo, dijo: Te alabo, Padre, Señor del cielo y de la tierra, porque has mostrado a los sencillos las cosas que escondiste de los sabios y entendidos. Sí, Padre, porque así lo has querido. Mi Padre me ha entregado todas las cosas. Nadie sabe quién es el Hijo, sino el Padre. Y nadie sabe quién es el Padre, sino el Hijo, y a aquellos a quienes el Hijo quiera darlo a conocer. Volviéndose a los discípulos, les dijo a ellos solos: Dichosos quienes vean lo que ustedes están viendo, porque les digo que muchos profetas y reyes quisieron ver esto que ustedes ven y no lo vieron. Quisieron oír esto que ustedes oyen y no lo oyeron.

0: almas al Evangelio. Se sientan un momento. Queridos hermanos, quiero comenzar diciendo esto. Hay una diferencia en conocer, en saber de Dios y conocer a Dios. Hay una diferencia en ello, porque muchas veces sabemos mucho de Dios, pero no lo conocemos. Sabemos mucho quién es Dios, sabemos por medio de la Sagrada Escritura, por medio de las prédicas, por medio de muchos medios, sabemos de Dios, pero muchas veces no lo conocemos, no tenemos una experiencia de Dios. Y esto es lo que nos dice la primera lectura del libro de Job. Fíjense que hoy escuchamos el final de este libro de Job. Y Job dice que hay una frase o una palabra que dice Job aquí, ¿verdad? Dice así. Dice, pero ahora, no, hasta ahora, solo de oídas te conocía, pero ahora te veo con mis propios ojos. ¿Qué dice aquí Job? Dice, hasta ahora solo de oídas te conocía. Eso es lo que yo digo. Dice Job, yo sé mucho de ti, eres un Dios, eres el creador, eres esto. Pero ahora no solo sé de ti, sino ahora ya te conozco. Y queridos hermanos, cómo Job pasó de saber a conocer a Dios? Yo creo que si ustedes han leído las lecturas en estos días, o si usted ha leído el libro de Job, Job pasó por momentos difíciles. Dice que Job era muy rico, era un finquero, tenía muchos bienes, pero se le vino una desgracia y todo se acabó, toda su riqueza se terminó y le vino una enfermedad. Y el pobre Job fue abandonado por su esposa, por sus hijos, fue abandonado por sus amigos. El pobre Job fue a terminar en el basurero. Dice que lo único que le acompañaban a Job eran los perros, que como le lambeaban las heridas al pobre Job, que estaba muy enfermo. Pero ¿dónde es que Job conoció a Dios? Job conoció a Dios en medio de las pruebas, en medio de los problemas, en medio de la escasez. Ahí es donde Job conoció a Dios. ¿Cuántos dicen amén? Yo no sé si les ha pasado a ustedes, pero a mí me ha pasado. Cuando uno estudia sobre Dios, ¿verdad? Uno sabe mucho, pero hace falta el encuentro, hace falta un encuentro personal, hace falta conocerlo, sentir su presencia. Y eso solo pasa, queridos hermanos, cuando en la vida vamos pasando momentos difíciles. Porque mire, cuando nos va bien, no necesitamos de oración. Cuando nos va bien, no buscamos a Dios. Cuando nos va bien económicamente, cuando nos va bien en la salud, cuando nos va bien en el trabajo, no nos importa Dios, ¿verdad? No nos importa la iglesia, no nos importa la oración. Pero cuando hay pruebas, ahí empezamos. Ay, sí, necesito la iglesia, necesito al palé, necesito al hermano, necesito aquí al profecía, necesito que vengan a apoyarme en oración, necesito, ¿verdad? ¿Eso pasa o no pasa eso? Y sí, eso pasa, lamentablemente. Así somos. Pero Job, miren que Job, en medio de los problemas, en medio de la escasez, en medio de la enfermedad, ahí es donde encontró y reconoció a un Dios. Pero Job no con eso, pues, abandonó su fe. No, se mantuvo firme. Y por eso dice el texto aquí que después de que pasó las pruebas con fe, después de que no perdió la esperanza, Dios dice, bendijo triplemente a Job. Lo bendijo más de lo que tenía anteriormente. Si anteriormente dice tenía 100 camellos, ahora qué dice aquí, tuvo 14, bueno, no dice, llegó a tener 14,000 ovejas, 6,000 camellos, y llegó a tener, dice, 14 hijos y 3 hijas. O sea, Dios lo bendijo triplemente. Pero Job, en medio de todo, ahí experimentó el amor, experimentó la presencia de Dios. Ahora la pregunta para nosotros, hermano, tenemos que pasar también a ese paso. No nos quedemos solo en saber, no nos quedemos solo yo sé de Dios, yo sé esto, yo sé lo otro, pero no te quedes simplemente en una teoría, no te quedes simplemente en conceptos. Tienes que ir un poco más allá, que sea una experiencia, y la experiencia del encuentro con Dios te va a llevar a vivir una realidad diferente. ¿Cuánto dicen amén? ¿Quién vive? ¿Verdad? Entonces, por eso Job dice, ahora sí te conozco cara a cara. Pero ¿dónde es que, cuál fue la actitud de Job? La actitud de Job fue una actitud humilde, sencillo. Hermanos, ahí es donde se va a presentar Dios. Porque si yo soy un cristiano orgulloso, soy un cristiano que quiero saber de Dios a mi gusto, a mi manera, no. Es en la humildad, en la sencillez, en el dejarte ver, en que cada día, si te dejas dejar por su palabra y vas a tener una actitud de oración, y ahí vas a experimentar esa, vas a conocer a Dios, a ese Dios de amor, de misericordia. Y también cuando estás en los momentos difíciles en la vida, no pierdas la esperanza, sino en medio de todo ello siga pues confiando en Dios. Y Dios entonces pues tiene un propósito, y ese propósito es no simplemente que por medio de la prueba vas a conocer, sino también porque cuando hay pruebas y enfermedad vamos a reconocer nuestras limitaciones, nuestros pecados, nuestro egoísmo, y ahí tenemos que renunciar a todo ello, sacar nuestro orgullo, nuestra autosuficiencia, y dejar que nuestra actitud de humildad es la que vaya reconociendo a Dios. Es importante esa actitud, queridos hermanos. ¿Cuántos dicen amén? ¿Quién vive? Y a su nombre. Pasemos al Evangelio. Vemos también, hermanos, Jesús le dice a sus discípulos, dice que recordemos en estos días cuando Jesús eligió a los 72 discípulos, dice, y los envió de dos en dos, les dio poder y autoridad y les dijo, vayan, anuncien el reino de Dios, vayan y sanen a los enfermos, expulsen a los demonios, vayan y anuncien la paz. Y dice que, hermanos, aquí nos cuenta el Evangelio que los discípulos regresaron. ¿Cómo regresaron los discípulos? ¿Tristes o contentos? ¿Cómo regresaron? ¿Qué dice el Evangelio? Regresaron contentos. Dice que regresaron alegres, regresaron gozosos y decían: Señor, es que veíamos cómo los demonios se nos sometían. ¿Cómo, dice, los demonios se nos sometían? Y Jesús le dice: pero no se alegren por eso, les dice Jesús. No se alegren por eso, sino alégrense más que sus nombres estén escritos en el cielo. Apliquemos esto a nuestra vida, queridos hermanos. El Señor nos ha elegido a cada uno de nosotros también. El Señor nos ha elegido desde, ¿verdad?, como su iglesia. Y aquí, hermanos, es importante que si yo tengo un ministerio, si yo tengo un trabajo, si yo estoy realizando un trabajo material o espiritual en la vida, pues no tengo que alegrarme solo por hacer lo que tengo que hacer. Le voy a poner un ejemplo, por ejemplo, el ministerio de alabanza. No se queden solo porque dicen: bueno, yo ejecuto un instrumento, yo canto, voy a misa cada mes o cuando me toca, y con eso ya estoy contento, ya estoy feliz. O también usted va a decir: ah, yo pues todos los domingos voy a misa, yo cumplo con eso y ya con eso estoy ya obedeciendo los mandamientos del Señor. No te quedes contento por eso. O yo tampoco voy a decir: ay, si yo todos los días celebro misa, yo todos los días predico y ya con eso me tengo que alegrar. No nos quedemos con eso. ¿Saben dónde está la verdadera felicidad? ¿Saben dónde está el verdadero éxito? Que todo lo que hagamos sea agradable ante Dios. Que todo lo que yo hago, que sea agradable ante Dios. Tu trabajo, tienes un trabajo, que tu trabajo lo hagas no para ti mismo, sino que tú trabajes para el Señor. ¿Qué quiere decir eso? Yo tengo que ser una persona responsable, justa, sincera. Yo tengo que ser una persona que lo que haga, pues verdaderamente sea de acuerdo a la voluntad de Dios, no de acuerdo a mi voluntad. Eso quiere decir. ¿Cuándo dicen amén? Porque a veces nos quedamos contentitos solo con lo poco que hacemos. Y Jesús le dice aquí a su discípulo, dice aquí, por eso les dice que no se queden, dice, pero no se alegren de que los espíritus los obedezcan, sino que sus nombres ya estén escritos en el cielo. No nos contentemos solo con lo poquito que hacemos, sino verdaderamente que lo que yo estoy haciendo le esté agradando a Dios. ¿Cuántos dicen amén? ¿Quién vive? ¿Saben una cosa? Es que lo que yo haga le agrade a Dios, que sea, que le esté ayudando al otro. Que mi trabajo sea para hacer la voluntad de Dios. Que mi ministerio sea que le agrade a Dios. Eso es lo más importante. Porque si yo lo hago para mí mismo, eso no tiene sentido. O sea, cuando yo lo hago para Dios, quiere decir, lo hago todo bien. Lo hago con responsabilidad, con amor, con entrega. Todo lo, cuando yo lo hago para Dios, lo hago con todo, con toda sinceridad. No vengo porque vengo obligadamente, sino vengo porque estoy convencido de hacer las cosas. Eso es lo que está diciendo Jesús. Amén. Entonces, también Jesús dice: no se alegren solo por el éxito visible. O sea, tampoco no se dejen llevar solo por la emoción. Porque muchas veces somos cristianos de emoción. Vamos, nos sentimos emocionados un rato. Pero hermanos, la fe no es emoción. La fe no es sentimentalismo. La fe no es por momentos. La fe es un don, es una gracia. Y la fe tiene que ser una fe pura, sincera, que verdaderamente yo sea esa persona que lo que hago, lo hago porque estoy convencido de lo que tengo que hacer. Y que todo lo que hago dé fruto, dé frutos buenos. ¿Cuántos dicen amén? Por eso Jesús, aquí viene Jesús y hace una oración. ¿Cuál es la oración que hace Jesús? Dice Jesús, escuchen lo que dice: Padre, dice: te alabo, Padre, Señor del cielo y de la tierra, porque has mostrado a los sencillos las cosas que escondiste de los sabios y entendidos. ¿Dónde está la verdadera alegría? ¿Dónde está el verdadero éxito en la vida? Es el que tiene un corazón sencillo, humilde, el que verdaderamente, por eso dice: te alabo, Padre, porque has mostrado estas cosas bellas, hermosas, no a los entendidos, sino a los sabios. Perdón, no a los sabios, sino a los humildes y sencillos. Quiere decir, el que verdaderamente reconoce a Dios y hace la voluntad de Dios, y que todo lo que hace, su trabajo, su servicio, lo hace para Dios. Ahí está. Ahí está el sentido entonces del de ser discípulo. Porque, hermanos, puede ser que puedo decir yo, bueno, yo ya llevo 19 años de ser palé. Yo conozco la Biblia de pe a pa, yo me conozco todo lo que es la teología, la cristología, la mariología, conozco muchas cosas, pero si mi vida no soy humilde, no soy obediente, no hago la voluntad de Dios, no sirve para nada. Amén. Sí. Eso es lo que quiere decir. Pues dice: te alabo, Padre, porque has dado a conocer estos la sabiduría a los sencillos y a los humildes y no a los sabios. Eso es muy importante. Entonces, hermanos, Jesús también aquí, Jesús dice, bendice. Aquí hay una dicha, hay una bendición. Dichoso, dice Jesús, dichosos quienes vean lo que ustedes están viendo. Entonces es una dicha para nosotros, queridos hermanos. Hay una dicha. ¿Qué quiere decir dicha? Bendición. Es una bendición que nosotros, hermanos, conocemos por medio de la palabra ese Dios. Qué dicha la que tiene usted de estar aquí, porque usted ha conocido a Dios por medio de la palabra, y usted ha visto las maravillas de Dios en su vida, y cómo Dios ha hecho muchas cosas maravillosas en su vida, y cuántas cosas más puede hacer Dios en su vida. Es una dicha, es una bendición, ¿sí? Que quizás muchos no lo tienen, pero nosotros lo tenemos. Entonces es importante entonces que agradezcamos a Dios. Entonces eso. Ahora también hay un compromiso, que en medio de todo lo que hacemos descubramos la presencia de Dios. En medio del trabajo que tú haces, descubra esa presencia de Dios, porque Dios no está en las cosas extraordinarias. Dios no se manifiesta en cosas grandes. Dios se manifiesta en lo pequeño, Dios se manifiesta en lo sencillo, Dios se manifiesta en el pobre, Dios se manifiesta en el hermano, Dios se manifiesta en muchas formas, se manifiesta. Pero pídele esa gracia de Dios para que puedas reconocerlo en medio de todo lo que realizas. Amén. Pidamos al Señor entonces que nos dé esa actitud y esa capacidad. En el nombre del Padre, del Hijo y del Espíritu Santo, un solo Dios verdadero. Amén. Se ponen de pie, hermanos. La paz esté con ustedes.
1: Y con tu espíritu.
0: Hermanos, amémonos los unos a los otros, dándonos el saludo de paz, para que confesemos con un solo corazón.
1: Al Padre, al Hijo, al Espíritu Santo, Trinidad una invisible. Amén.
0: Hermanos, nos damos la paz.

0: Oren, hermanos, para que este sacrificio sea agradable ante Dios Todopoderoso.
1: Para que el Señor reciba de tus manos este sacrificio, para alabanza y gloria de su nombre, para nuestro bien de toda su santa Iglesia.
0: Acepta, Padre, nuestros dones y conviértelos en el cuerpo y la sangre de tu Hijo.

Es nuestro deber y salvación darte gracias siempre y en todo lugar, Señor Padre Santo, Dios Todopoderoso y Eterno, que por amor creaste al ser humano, y aunque condenado justamente con tu misericordia lo redimiste por Cristo, Señor nuestro. Por él los ángeles y los arcángeles y todos los coros celestiales celebran tu gloria, unidos en común alegría. Permítenos asociarnos a sus voces,

de rodillas, hermanos, usamos la anáfora de San Hipólito. Padre Santo, tu Hijo Jesucristo aceptó la pasión para destruir los lazos de la muerte y romper las cadenas del maligno, de manera que derrotado el poder de las tinieblas, los justos gozaran de tu luz y la creación llegara a su plenitud, participando de su

ofrenda de tu iglesia, de manera que sean para nosotros cuerpo y sangre de tu Hijo Inmaculado, el cual, la víspera de que aceptamos

Padre Santo, al celebrar ahora el memorial de la muerte y resurrección de tu Hijo, nosotros, tus siervos pobres y pecadores, te ofrecemos esta acción de gracias confiada.

Y a tu Espíritu Santo sobre esta Eucaristía que te ofrecemos, para que por su efusión la haga perfecta. Te suplicamos que nos escuches, Señor, y que tengas compasión.

0: a cuantos participamos del cuerpo y sangre de tu Hijo Jesucristo, que vive y reina por los siglos de los siglos.
1: Amén.
0: De pie, hermanos. Acuérdate, Señor, de tu iglesia extendida por toda la tierra, y con nuestro venerable y bendito patriarca Ignacio Efrén II, con nuestro obispo Marcos Manuel, con los demás obispos, los presbíteros y diáconos, y con todo tu pueblo que peregrina por este mundo, llévala a su perfección por la caridad, te lo pedimos, Señor.
1: Señor, ten piedad.
0: Haz que gocemos de tu heredad junto con tus elegidos, con María la Virgen Madre de Dios, los apóstoles y los mártires y todos los santos, por cuya intercesión confiamos obtener tu ayuda, te lo pedimos, Señor.
1: Señor, ten piedad.
0: Recuérdate también, Señor, de tus hijos, amigos y familiares, que nos han precedido con el signo de la fe y duermen el sueño de la paz. A ellos, Señor, y a cuantos descansan.

por el pecado del mundo, el Hijo murió en la cruz. Pero luego su alma se unió de nuevo a su cuerpo, pues al tercer día resucitó de entre los muertos, y así nos sacó de las tinieblas y nos llevó a la luz. Por su sangre

0: Hermanos, fieles a la recomendación del Salvador y siguiendo su divina enseñanza, recitemos la oración que Él nos enseñó. Padre nuestro, que estás en el cielo, santificado sea tu nombre, venga a nosotros tu reino, hágase tu voluntad en la tierra como en el cielo. Danos hoy nuestro pan de cada día, perdona nuestras ofensas, como también nosotros perdonamos a los que nos ofenden. No nos dejes caer en la tentación y líbranos del mal. Porque tuyo es el reino, el poder y la gloria por los siglos de los siglos.
1: Amén.
0: Líbranos, Señor, de todos los males pasados, presentes y futuros, y por la intercesión de la bienaventurada siempre Virgen María, Madre de nuestro Dios y Señor Jesucristo, de los bienaventurados apóstoles Pedro y Pablo y todos los santos, concédenos la paz en nuestros días, líbranos de todo pecado y protégenos de toda perturbación, por Jesucristo nuestro Señor.
1: Amén.
0: El amor de Dios Padre, la gracia de nuestro Señor Jesucristo, la comunión y efusión del Espíritu Santo.

0: 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Señor Jesucristo, Hijo de Dios vivo, que por voluntad del Padre cooperando al Espíritu Santo, diste con tu muerte la vida al mundo, concédenos el comunión en tu cuerpo, en tu sangre. Por tu finita misericordia nos sirva para el perdón de nuestros pecados, nos libre de todo mal y sea remedio y protección para nuestro alma y nuestro cuerpo. Haz que seamos obedientes a tus mandamientos y no permitas que nunca nos apartemos de ti, que vives y reina con el Padre en la unidad del Espíritu Santo por los siglos de los siglos. Amén.
1: Que el Señor omnipotente y misericordioso les conceda el perdón, la absolución y remisión de sus pecados.
0: Amén.
1: He aquí el Cordero de Dios que quita el pecado del mundo. Dichosos los invitados a su banquete.
0: Señor, yo no soy digno de que vengas a mí, pero una palabra tuya bastará para sanarme.
1: El cuerpo de Cristo que se entregó y su sangre que se derramó por nosotros nos comunica en la vida eterna.
0: Amén.
1: Hermanos, con fe, acerquémonos a la comunión.

0: Que esta Eucaristía nos renueve, Señor, a fin de que participemos plenamente de la herencia de tu Hijo, por Jesucristo nuestro Señor.
1: Amén.
0: Saludemos a nuestra madre diciendo, alégrate María, llena eres de gracia, el Señor es contigo, bendita tú eres entre todas las mujeres y bendito el fruto de tu vientre, Jesucristo.
1: Santa María, Madre de Dios, ruega por nosotros pecadores, ahora y en la hora de nuestra muerte. Amén.
0: Gloria al Padre, al Hijo y al Espíritu Santo.
1: Como era en principio, ahora y siempre, por los siglos de los siglos. Amén.
0: María es Madre de Gracia y Madre de Misericordia.
1: En la vida y en la muerte, ampáranos, Gran Señora.
0: El Señor esté con ustedes.
1: Y con tu Espíritu.
0: La bendición de Dios Todopoderoso, Padre, Hijo y Espíritu Santo, un solo Dios verdadero, descienda sobre ustedes y permanezca para siempre.
1: Amén.
0: Podemos ir en paz.
1: Demos gracias a Dios.

0: para llegar al Señor.
1: Vive la regla de oro. Jesús enseñó la regla de oro durante su Sermón del Monte. Así que todas las cosas que queráis que los hombres hagan con vosotros, así también haced vosotros con ellos. Mateo 7:12. En otras palabras, trata a otros en la manera que quieras que te traten. Al hacerlo, fortalecerás tus relaciones y serás más feliz.
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2: Gálatas capítulo 6, versículo 10. Por lo tanto, siempre que tengamos la oportunidad, hagamos bien a todos, y en especial a los de la familia de la fe. Este hermoso versículo nos enseña algo muy importante. Nos llama a hacer el bien a todos. Esto implica que debemos estar atentos a las necesidades de los demás y buscar maneras de ayudarles y bendecirles. Podemos hacer el bien a los demás de muchas maneras, como por ejemplo, ayudando a alguien que lo necesita, dando una palabra de aliento a alguien que está pasando por